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1: Grupo Firme rinde emotivo homenaje a Jason Jiménez en Medellín. Homenaje a Jason Jiménez durante su gira La Última Peda Tour como

0: de Pipe Bueno celebró el impacto de Jiménez en la música popular y reforzó el vínculo cultural entre México y Colombia.
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1: Kareli Ruiz triunfa en el ring mientras Karin León vive un momento incómodo. Karin León y Kareli Ruiz se vuelven tendencia tras la edición del Supernova Génesis, donde el cantante lidió con una falla técnica y los influencers demostraron sus habilidades en el boxeo. A pesar de los contratiempos, las estrellas del internet y la música urbana lograron encender al público con una jornada inolvidable.
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¿Sabías que cada vez que un ave vuela puede estar sembrando un bosque entero? Mientras cruza montañas o ríos, lleva consigo semillas pegadas a sus plumas, en sus patas o en su panza. Sin proponérselo, ese vuelo podría ser el inicio de un nuevo ecosistema.

0: Se llama ornitocoria a la dispersión de semillas realizada por aves. Es tan vital que el 70% de las plantas con flores dependen de estos jardineros con alas para reproducirse. Imagínalo, un árbol que nace en la selva de Chiapas puede crecer en un pastizal de Sonora. Todo gracias a que un ave se comió su fruto. Y no estamos hablando de distancias cortas. Las aves migratorias pueden transportar semillas más de 300 kilómetros, incluso entre continentes. Cruzan océanos con semillas adheridas al plumaje o en su sistema digestivo, colonizando islas remotas que jamás tendrían vegetación sin ellas. Las aves residentes y migratorias trabajan en equipo. Las locales, que viven todo el año en el mismo lugar, mantienen un flujo constante de semillas, regenerando la vegetación cercana. Mientras tanto, las migratorias actúan como mensajeras entre regiones, conectando poblaciones vegetales separadas por cientos de kilómetros. Pero esto no es casualidad. Es una alianza evolutiva de millones de años. Las plantas desarrollaron frutos jugosos y coloridos como pago por el servicio de taxi. Las aves obtienen nutrientes de la pulpa y las semillas viajan gratis en su sistema digestivo, hasta ser excretadas lejos del árbol madre. Pero el cambio climático está rompiendo este pacto milenario. Las aves migratorias están desplazando sus rutas hacia zonas más frías, lo que desconecta los ciclos reproductivos de muchas plantas. El ritmo de migración ya no coincide con la maduración de los frutos, y sin aves, muchos bosques no pueden regenerarse. Sabemos todo esto. Antes se capturaban aves con redes de niebla para analizar sus heces. Pero ahora usamos códigos de barras de ADN. Analizamos pequeños restos genéticos en sus heces y listo. Sabemos exactamente qué semillas transportó cada ave. Ciencia molecular al servicio de la conservación. Entonces, cada ave que ves no es solo un animal bonito que canta. Es arquitecta de bosques, sembradora de carbono, conectora de ecosistemas. Su desaparición implicaría la pérdida de miles de interacciones ecológicas que sostienen la vida en los trópicos. Conservar aves es conservar bosques, es proteger el almacenamiento de carbono, es garantizar que las plantas puedan adaptarse al cambio climático buscando nuevos hábitats. Porque sin aves sembradoras, los árboles no pueden cruzar montañas, ni ríos, ni campos. Se quedan inmóviles, esperando un vuelo que quizás nunca llegue. Con información del portal, Una Mirada a la Ciencia. Les saluda Mónica Genis.
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0: Muy buenas noches, bienvenidas y bienvenidos a la Hora Nacional. Hoy 10 de mayo celebramos a todas las madres de México. Muchísimas felicidades en su día.
1: Sí, muchísimas felicidades y también celebramos a las personas que nos dan identidad. Empezamos con música en lengua zapoteca con la voz de Feliciano Carrasco Regalado, cantautor y promotor cultural del Istmo de Tehuantepec.
0: Vamos a festejar también a las maestras y los maestros de México.
1: Les diremos cómo tramitar su cédula profesional en línea, fácil y paso a paso.
0: Y les traemos la Chilanguía, que tiene lo mejor de las actividades en la Ciudad de México, ya saben, con eventos gratis para toda la familia.
1: Así que quédense, por favor, porque tenemos información, historias, servicios e iniciativas muy interesantes.
0: Empezamos con música de Feliciano Carrasco Regalado. Él viene de Juchitán, Oaxaca, y ha dedicado su trayectoria a cantar en zapoteco, llevando chilenas y boleros a nuevas generaciones.
1: Su trabajo no solo es artístico, es también una forma de resistencia cultural. Escucharlo es entender que en México las lenguas originarias siguen vivas.
2: Mi nombre es Feliciano Carrasco Regalado y voy a cantarles un tema que se llama Mi Tierra, y estamos en la Hora Nacional.

0: Hoy 10 de mayo celebramos a todas las mamás de México. En nuestro país, más de 38 millones de mujeres son madres.
1: Su labor construye familias, entre abrazos, regaños y sabiduría, con todo cariño siempre. Vamos a ver y escuchar la siguiente cápsula dedicada a ustedes. Felicidades a todas las mamás.
2: En México, millones de mujeres despiertan antes de que salga el sol, no solo para iniciar su jornada, sino para sostener la de todas y todos en el país. De acuerdo con el INEGI, hay más de 38 millones de mujeres que son madres, es decir, 7 de cada 10 mujeres mayores de 15 años. Desde quienes toman decisiones que marcan el rumbo de una nación, como la presidenta Claudia Sheinbaum, hasta las que recorren la ciudad para llevar a otros a su destino, son las mujeres, nuestro pilar social y familiar. Madres secretarias que organizan, resuelven y sostienen el ritmo cotidiano de su hogar y de la oficina. Mamás policías que cuidan con cariño y esmero a sus hijos, pero también cuidan de nuestras calles, aun cuando eso implique dejar por horas a quienes más aman. Casi 3 de cada 10 hogares en México son encabezados por una madre, muchas de ellas solteras que multiplican su tiempo, su esfuerzo y su amor. Más del 46% de las madres también forman parte de la fuerza laboral, sosteniendo a sus familias y a la economía del país. Su trabajo no siempre se reconoce en cifras, pero su impacto es incalculable. Hoy celebramos a las madres porque su fuerza no solo construye hogares, construye el presente y el futuro de México.
0: Con motivo del Día de las Madres, hoy vamos a hacer un repaso de los apoyos del gobierno federal para las mujeres en México. Actualmente hay alrededor de 67.6 millones de mujeres en el país, lo que representa el 51% de la población total.
1: Dentro de estos apoyos, el programa Pensión Mujeres Bienestar es uno de los más destacados. Beneficia a cerca de 3 millones de mujeres, entregando 3.100 pesos bimestrales a quienes tienen entre 60 y 64 años.
0: Y no solo eso, también hay un programa de apoyo para el bienestar de niñas y niños, hijos de madres trabajadoras, de hasta 3.700 pesos.

0: y mujeres que con estos programas pueden tener mejores condiciones de vida.
1: 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Comenzamos.
0: Pues nos da mucho gusto darle la bienvenida una vez más a nuestra colaboradora de teatro y muchas cosas más. La increíble Rebeca Moreno. Rebe, ¿cómo estás? Bienvenida.
2: Muy bien, muy contenta porque es el mes de mayo y en algunos países se dice que es el mes de la alegría porque se celebraban a las antiguas diosas y de eso les voy a platicar. Fíjese que desde la época griega se celebraba en este mes porque, bueno, tiene que ver con la fertilidad. A la diosa madre de los dioses, que son Zeus, que son Hera, que son Hades, era la diosa madre. Estaba casada con Cronos. Realmente se celebraba un gran sacrificio porque ella es la que logra que Cronos no se coma a sus hijos y logra que Zeus sobreviva. Entonces lo que ocurría es que sobre pretexto de la fertilidad y que era la primavera y que seguimos, que las flores y los pajaritos cantan, los griegos celebraban todo el mes de mayo en honor a la diosa madre de los dioses por su sacrificio que había hecho al matar a su marido Cronos para salvar a sus hijos. Esta diosa después se convierte también en la diosa maya de los romanos, que luego es la diosa maya tal cual de los antiguos hispanos. Todavía existen los festivales de la maya o de los mayos que se celebra sobre todo en el norte de España, en Navarra, en todos esos lugares, y es justamente lo que yo les decía, la festividad de las alegrías, que tiene que ver con la madre, con la mater. Mater es el vocablo del que viene la palabra madre, mater, matriz, lo que da vida. Por eso tiene mucho que ver con este mes de la fertilidad. Y luego, cuando se hace toda esta incorporación al cristianismo, se relaciona con el mes de la Virgen. Y no solamente tiene que ver con todas esas creencias europeas, tiene que ver mucho con la Coatlicue, que también era la diosa creadora, madre de Huitzilopochtli, que era no solamente la diosa de la fertilidad y una diosa femenina, porque además, acuérdense que los antiguos pueblos originarios de nuestro país eran duales. Es decir, mientras que hay culturas en el Oriente y en Europa donde el dios masculino es lo más importante, las diosas femeninas están relegadas, aquí la diosa femenina y el dios masculino tenían la misma importancia.
3: ¿Qué tal, eh?
2: Por eso, ajá, yo creo que también, acuérdense que esta Coatlicue también se llama Tonantzin, y que se asocia con la Virgen de Guadalupe, y por eso tal vez es que en este país al menos la diosa femenina o la madre tenga esa importancia incluso por encima del dios masculino, el padre, o por eso es que sea tan importante para nosotros la madre. Tan es así que además de que la palabra madre en México puede tener muchos significados, ¿no? Puede ser algo como de mucho amor, pero también como de mucho desprecio. Por eso es que es tan importante a lo mejor en México. La madre es algo fundamental para los mexicanos y pues hay que celebrarla, ya sea en el contexto prehispánico o en el contexto que celebraron los griegos la fertilidad y la alegría como los mayos en España. Este mes hay que celebrar a la mamá, a las mamás.
3: Este mes y todo el año.
2: Este mes y todo el año.
3: Y nada de que voy a comer a tu casa, que vas a cocinar y luego lava los platos, no.
2: Simplemente decir que el 10 de mayo se celebra ese día en específico en México, porque así empezó una tradición un periódico hace muchos años, a principios de siglo, y luego el secretario de Educación, que en ese entonces era Vasconcelos, en el 22 lo instituyó como el 10 de mayo, pero por ejemplo, en España es el 8 de mayo, hay lugares donde es el segundo domingo de mayo, pero casualmente
3: es en mayo.
2: En muchas culturas y en muchos países por distintas religiones se celebra siempre en mayo, y tomemos lo que dicen los españoles, maya, mayo, el mes de la alegría, el mes de las mamás.
0: Así buenísimo.
2: Es. Pues estoy muy contenta de estar siempre aquí, muchas gracias.
3: Al contrario, y gracias a ustedes, no se vayan.
2: A celebrar.
3: A celebrar.
0: En el marco del Día de la Maestra y el Maestro, que se celebra el próximo 15 de mayo, vamos a platicar de lo que está pasando en la educación básica.
4: Para empezar, estamos hablando de más de 20 millones de niñas y niños que asisten a más de 203 mil escuelas públicas entre preescolar, primaria y secundaria.
0: Y justo ahí entra el tema de las acciones. Por ejemplo, la beca Rita Cetina, que está pensada para aliviar un poco la carga en casa. Tan solo en primarias públicas, casi 10 millones de estudiantes la van a recibir para útiles y uniformes.
4: Y en secundaria también hay respaldo. Más de 5 millones de estudiantes ya cuentan con una beca universal. En total, si lo sumamos, estamos hablando de más de 15 millones de niñas y niños beneficiados con este apoyo.
0: Que además llega en un momento clave, justo previo al ciclo escolar. Incluso ya se contempla un apoyo de 2.500 pesos que se deposita antes de entrar a clases, justo para que las familias puedan prepararse mejor.
4: Y no todo es económico, también hay avances importantes en salud dentro de las escuelas. El programa de vida saludable ya censó a más de 10 millones de estudiantes y ha visitado más de 80 mil escuelas.
0: Además, 4.7 millones de niñas y niños

0: Los han sido atendidos en clínicas. Y algo muy concreto, ya se han entregado 89,000 lentes gratuitos.
1: Y todavía hay más de 2,000,000 de lentes listos para entregarse. Esto busca una atención integral, no solamente en el salón de clases.
0: Y hablando justo del salón de clases, otro dato importante. En el ciclo escolar 2025-2026 se distribuyeron más de 155,000,000 de libros de texto gratuitos.
1: El programa La Escuela es Nuestra ha beneficiado a más de 13,000,000 de estudiantes en más de 137,000 escuelas.
0: Así que en un día como este dedicado a maestras y maestros, también se puede reconocer todo lo que está pasando alrededor de la educación de niñas y niños, porque pues es un trabajo en conjunto.
1: Sí, así es, que va desde la escuela hasta la casa buscando que todos tengan un mejor futuro.
0: Como cada semana llegó el momento de recorrer la ciudad. Esto es La Chilanguía, el espacio donde te traemos lo mejor de la agenda cultural y artística en la Ciudad de México, con opciones para todos los gustos.
1: Sí, así es. Hay exposiciones, hay conciertos, festivales y actividades familiares. Nuestros compañeros Orlando Abad y Germán Gastelum nos tienen la información para que armes tu plan y no te pierdas nada de lo que está pasando en la ciudad.
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3: Chilanguía. Bienvenidas y bienvenidos a La Chilanguía, donde la ciudad se vuelve plan. Si no sabes qué hacer ni a dónde ir, aquí te damos la ruta.
4: Arrancamos en el Palacio Postal, con paisajes compartidos entre México e Italia. Está en Tacuba número 1, centro histórico, abierta de martes a domingo de las 10 de la mañana a 17 horas, con entrada libre. Una exposición que conecta arquitectura, memoria y vida cotidiana, Orlando.
3: Tip número 2, vayan a Chapultepec, es hermoso. El Museo Tamayo de Arte Contemporáneo presenta el gesto y lo invisible. Está disponible hasta julio, de martes a domingo, de 10 de la mañana a 6 de la tarde. Es una experiencia para mirar más allá de lo evidente.
4: También está Habitantes del Insólito, de Remedios Varo, en el Museo de Arte Moderno, ideal para sumergirse en lo surreal, en la magia, en los esoterismos.
3: Hablando de magia, les hemos platicado aquí sobre el homenaje al ídolo Pedro Infante, el 25 de mayo, en la Casa de Cultura de Azcapotzalco. Y bueno, se trata de una jornada cultural con proyección de películas del ídolo, música en vivo y presentaciones de intérpretes que recrean su repertorio, además de varias actividades para recordar su legado en el cine y en la música mexicana.
4: Un plan completo para conectar con la nostalgia y con nuestra historia.
3: La ciudad ya está lista, solo falta que ustedes se convenzan y salgan. Vamos a visitarla, conocerla.
5: ¿Vamos? ¿Vamos?
3: ¿Sí? ¿Vamos?
5: ¿Sí? ¿Vamos?
3: Sí, señor.
6: Me equivoqué y dije chilaquiles.
3: Ah.
0: En nuestra sección de servicios, hoy les vamos a explicar cómo tramitar la cédula profesional en línea. Este documento que es tan importante para poder ejercer tu profesión en México.
1: Ese es un proceso accesible que hoy puede hacerse de manera digital. Vamos a ver y escuchar la entrevista que Orlando Abad le hizo a Axel Pérez.
3: Bienvenidos a una sección que puede salvarnos la vida en muchos casos, porque a veces parece que se nos cae el mundo cuando no sabemos bien qué trámites hacer. Y este es un trámite muy importante para todas las personas que estén en los últimos semestres de su carrera o que ya hayan terminado y tengan dudas de qué sigue con la cédula profesional. Para eso tenemos a un especialista, es el siempre seguro Axel Pérez. ¿Cómo estás, Axel?
7: Muchas gracias, Orlando, y saludos a todo nuestro auditorio, a nuestros amigos de La Hora Nacional. El día de hoy vamos a hablar de este tema tan importante, que es la cédula profesional.
3: Claro, bueno, primero hay que saber que la cédula profesional es muy importante para ejercer nuestra carrera.
7: Así es, bueno, la cédula profesional tiene un objetivo principal, que es el comprobar que tenemos los conocimientos necesarios para ejercer una profesión. Imagínate esto, se fundó desde 1945. Anteriormente, durante décadas, se realizó el trámite de forma presencial. Tenías que ir, formarte, ir al banco, regresar con tu voucher.
3: Los tres sellos, las dos copias.
7: Afortunadamente, esto ha mejorado y el trámite es mucho más rápido ahora.
3: ¿Qué es lo que se necesita para hacer este trámite? Bueno, de entrada es para quienes ya terminaron sus estudios universitarios.
7: Así es, y no solo universitarios, también nivel técnico, técnico superior, licenciatura, maestría y doctorado. Y los requisitos son los siguientes. Van a requerir tener una cuenta de correo activa, tener su firma electrónica. También requiere que tenga una tarjeta bancaria o una tarjeta de crédito para realizar el pago. Y por último, y lo más importante, tu CURP, tu clave única de registro poblacional.
3: Y ya que tenemos todos estos documentos, me imagino que debe ser en digital,
7: ¿no? Sí, vamos a necesitar una computadora o desde el mismo celular podemos realizar el trámite. Los pasos son los siguientes. Ajá. Vamos a entrar al siguiente link, que es gob.mx cédula profesional.
3: Gob.mx.
7: / cédula profesional.
5: Okay.
7: Una vez que estamos ahí, el sistema nos va a requerir que validemos nuestra personalidad mediante la firma electrónica.
5: Sí, señor.
7: Realicemos el pago ahí mismo en la plataforma y mediante un correo electrónico nos va a llegar un PDF con nuestra cédula profesional digital.
5: ¿Cómo cuánto tiempo tarda?
7: No, el mismo día vas a tener tu cédula profesional.
5: ¿Así de rápido?
7: Una de las novedades es que esta cédula profesional contiene un QR, el cual cualquier personal de recursos humanos o algún reclutador puede validar la autenticidad de tu cédula.
5: Simplemente con el celular.
7: Con el teléfono, sí, así de rápido.
5: Axel, en el mundo digital existen riesgos y peligros. No sé si aquí sea el caso, en el que a lo mejor haya algo de lo que nos tengamos que cuidar para este trámite.
7: Sí, alerta. Es muy importante que verifiquen la autenticidad del sitio web. A mí me pasó, entré al navegador, busqué cédula profesional y me aparecieron más de 10 sitios falsos. Entonces es muy importante que vayan al oficial. El oficial es gob.mx/ cédula profesional.
5: ¿Lo podemos repetir, por favor?
7: Sí, pues, sí. Claro que sí. gob.mx/ cédula profesional.
5: No se equivoquen de sitio porque, bueno, al final estamos dando datos muy sensibles.
7: Sí, incluso podemos hacer hasta pagos y caer en algún fraude.
5: Pues no se confundan, no se equivoquen. Y si usted está en esos trámites, puede volver a buscar este fragmento en el YouTube de La Hora Nacional para que no se nos olvide.
7: Y algo muy importante, si ustedes terminaron su carrera antes del 2018, es necesario que hagan el trámite de forma presencial en las oficinas de la Dirección General de Profesiones, que está ubicada en Avenida Revolución, en el número 1245, en la Colonia Campestre.
5: Bueno, Axel, pero si hay dudas o de pronto nos perdemos en el mundo de la web, ¿te podemos contactar para preguntarte algo?
7: Claro que sí. Recuerden, esa sección la hacen ustedes y pueden escribirme a axeltecnotips@gmail.com o seguirme en mi red social de Instagram en axeltecnotips.
5: Axel siempre tiene las respuestas. Continuamos en La Hora Nacional.
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0: Tres personajes, tres universos internos y una atmósfera que transita entre lo real y los sueños. Así es como se construye la obra Ni una palabra. Esta puesta en escena usa el silencio, la tensión y el juego como motores dramáticos.
1: Vamos con la entrevista que le hicieron María Luisa Peralta y Orlando Abad a parte del elenco.
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10: Familia y amigos de La Hora Nacional, estamos aquí con el elenco de Ni una palabra o de Cómo convertirme en el mar.
5: Y va a ser un placer saber de qué se trata y cómo hemos llegado hasta este punto en una obra súper interesante en la que hay mucha imaginación. Les vamos a presentar a Diego, a Fabiola y a Aurora, que ya nos había acompañado aquí en La Hora Nacional. ¿Cómo están? Bienvenidos, bienvenidas.
11: Muy bien. Muchas
7: gracias.
11: Muchas
7: gracias.
5: Gracias a ustedes por venir a platicarnos de una obra que, a ver, bien dijo María Luisa, vamos a empezar por la dirección. Y mencionábamos que eres un director muy joven, Diego. ¿Qué tal esta experiencia?
12: Difícil. Es la primera vez que dirijo algo solo. Siempre como que busco hacer algo colectivo con los proyectos que hacemos. No me gusta ver como la dirección como párate ahí y sea un títere más. O sea, me gusta como que también las actrices, actores como que intervengan en el proceso a la hora, porque aprendes muchísimo y se expande mucho la hora del montaje, de más ideas, no solo te cierras a una sola visión, siento que ahí se expande.
10: Platíquenos un poco de qué va.
11: Bueno, Ni una palabra es sobre Ana, que constantemente estamos en sus sueños. Bueno, de hecho la obra transcurre en un sueño de ella y se encuentra con su mejor amiga de la infancia, que es Betty. Y Betty, a lo largo del sueño, intenta hacer que Ana recuerde algo que Ana vivió en su infancia. La obra trata de eso, de cómo Betty se va esforzando para hacer que Ana recuerde esto, que ese recuerdo está haciendo que ella, ya en su adultez, tiene unos 20 años, se vaya manifestando en su cuerpo y todo el tiempo la esté atormentando.
13: Sí, pues Betty es la amiga imaginaria de Ana, de cuando ella la creó cuando tenía unos 10 años por ahí. La acompaña en un viaje a la playa, que es donde sucede este trauma. Y mientras Ana vive esto que la marca de por vida, Betty está ahí como una amiga mayor que la va a proteger de que no le duela demasiado lo que le está sucediendo. Entonces ella la protege, pero se queda en el lugar donde sucedió. Entonces cuando la vida sigue transcurriendo normal, ya en la adultez la vuelve a buscar en los sueños se le aparece, le hace que vea cosas, que sueñe cosas, que escuche, y pues ella no lo entiende hasta que en la obra le revela qué es lo que sucedió. Ana lo recuerda y pues Betty lo que quiere es que sean libres como el mar.
10: ¿Qué emociones esperan ustedes despertar en el público al momento de que vayan a ver esta obra?
11: Yo creo que mucho el reconocerse, el escuchar a su cuerpo, el darse cuenta de cómo nuestro cuerpo siempre nos está hablando y cómo siempre hay que atender lo que nos dice e indagar sobre lo que nos dice.
3: Oigan, el teatro mexicano es muy importante para ustedes, para la cultura en general, y platicábamos que es también algo para destacar el que es dramaturgia mexicana contemporánea. Esta obra es un estreno de verdad, no se está reinterpretando nada. Eso también debe ser una carga profesional positiva para ustedes.
13: Sí, el texto es de Manja Loría, una dramaturga con la que se encontró Diego leyendo justamente dramaturgia contemporánea.
12: Bueno, es una compañía muy joven, esto es una coproducción tanto de Principio como de Clímax, como de Chacbolay, pero el que está ejecutando esta obra, pues somos personas muy jóvenes, que nos interesa estos discursos de gente que está escribiendo y pues qué tienen que decir, ¿no? Hacia esta sociedad que es, como bien dijiste, discursos contemporáneos.
10: ¿Qué es lo que hace esta puesta distinta a otras puestas en escena?
11: Es una obra muy inmersiva, creo yo. O sea, desde que entras, el sonido, lo visual, todo te lleva al mar, es como el ambiente que buscamos generar.
3: Esa, lo lograron. Fabiola, Aurora, Diego, ¿dónde, cuándo, cómo podemos ir a ver la obra? Inviten por favor a quienes nos están viendo.
13: Vamos a estar en el Teatro La Capilla todos los lunes de abril y mayo a las 8 de la noche. Ahí les esperamos.
10: Muchas gracias, Fabiola, Aurora, Diego, por estar aquí con nosotros. Ni una palabra o de cómo convertirme en el mar en el Teatro La Capilla. Continuamos con la Hora Nacional.
14: En la sociedad mexica, la guerra era un aspecto central. Los varones que asumían el rol de combatientes eran reconocidos como guerreros, pero las mujeres también eran consideradas guerreras cuando se encontraban en labor de parto, pues el nacimiento era reconocido como un acto de lucha por la vida. Las mujeres que morían en algún momento de la gestación o durante el parto se convertían en Cihuateteo, mujeres divinas o mujeres diosas. Cuando el recién nacido quedaba huérfano, su cuidado pasaba a manos de otras mujeres lactantes, llamadas chichihuame, quienes alimentaban a los bebés, los acompañaban en su crecimiento y les transmitían saberes, afectos y cultura. Con sus cuidados, ellas terminaban de formar a los seres humanos que llegaban al mundo sin estar completamente listos, como quedó registrado en el Códice Florentino.
15: ¿Y tú? ¿No eras así entonces cuando viniste? Antes no podías defenderte. Antes no podías extender los brazos. Sí, te hizo cuajar tu venerable madre, que junto a ti sufrió, junto a ti se fatigó, junto a ti estaba cabeceando de sueño, y su venerable leche te hizo cuajar.
14: Con la conquista, las mujeres indígenas continuaron con estas labores dentro de sus comunidades y en los hogares de las familias españolas y criollas. De esta manera, ellas siguieron transmitiendo sus conocimientos y su cultura generación tras generación. Esta práctica se extendió a lo largo de la colonia y abrió una posibilidad para que mujeres indígenas y afrodescendientes tuvieran un ingreso significativo y lograran la subsistencia de sus propios hijos. Las chichiguas de la época novohispana cuidaron y alimentaron a las infancias de las familias principales. Pero estas mujeres también hicieron mucho por las infancias desfavorecidas, como en la Casa de Niños Expósitos, donde fueron contratadas para alimentar a las niñas y niños huérfanos. En el México independiente, la práctica de las chichiguas se asimiló en la figura de las nodrizas europeas, quienes alimentaban a las hijas e hijos de las élites. A pesar de que las chichiguas ayudaron a disminuir los altos índices de mortalidad infantil, su labor ha sido muy poco reconocida históricamente, e incluso fue cuestionada por los médicos del siglo XIX. Pero no podemos olvidar que fue a través de estas relaciones de cuidado que se tejieron vínculos sociales y culturales. Cuando una mujer indígena o afrodescendiente alimentaba a un bebé criollo, también le enseñaba cuentos y le cantaba canciones, muchas en lenguas originarias. Sus cuidados, apapachos y palabras aún resuenan en la cultura mexicana.

0: cambiar el mundo. Esta es una frase del pedagogo brasileño Paulo Freire que hoy les traemos para reconocer a las maestras y a los maestros.
1: Así cerramos la primera parte de la Hora Nacional, pero no nos vamos sin mandar saludos. Esta semana van para Daniel Esquivel, Raúl Napa Pérez, Paul Hernández, Mariana Torres en Monterrey y Ana Cecilia en Querétaro.
0: También van abrazos para Luis Fernando Gómez en Guadalajara, Sofía Ramírez en Puebla, Carlos Méndez en Mérida y Andrea López en TJ, o sea, Tijuana.
1: Y cerramos con Jorge Castillo en Oaxaca, Fernanda Ruiz en San Luis Potosí,

0: 83 42 39 55 34 83 42 39, o mandarnos un correo electrónico. Estamos como lahoranacional@segob.gob.mx. Muy buenas noches y excelente semana.
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1: Ya estamos de regreso con la segunda parte de La Hora Nacional y les tenemos muchísima información.
0: En temas de salud, el 12 de mayo es el Día Mundial del Cáncer de Ovario. El doctor David Isla Ortiz, del Instituto Nacional de Cancerología, nos va a explicar cómo podemos prevenir esta enfermedad.
1: Vamos a hablar de cultura y de grandes escritores mexicanos, por el aniversario del nacimiento de Juan Rulfo y los luctuosos de Carlos Fuentes y Jaime Torres Bodet, haremos un reportaje sobre su legado literario.
0: Además, les presentamos los flashazos del bienestar, información breve de programas y servicios de gobierno que buscan mejorar la vida de las familias.
1: En La Hora Naime o La Hora del Corazón,
0: niñas y niños de distintos estados de la República nos mandan saludos en lenguas originarias y nos recuerdan que México es uno de los países con mayor diversidad lingüística del mundo.
1: Pues cómo no, mi Leos, con música de Feliciano Carrasco, que a través de sus letras difunde su lengua materna zapoteca.
0: Y les vamos a platicar de teatro, Crónicas del Diablo, cómo pintar gatos, esto y más en la siguiente media hora. Hoy vamos a hablar del cáncer de ovario, una enfermedad que suele diagnosticarse tanto por su condición silenciosa.
1: Y para eso nos acompaña esta noche el doctor David Isla Ortiz, cirujano, oncólogo y jefe del Departamento de Ginecología Oncológica del Instituto Nacional de Cancerología. Qué gusto tenerlo por acá.
3: Gracias por la invitación, para mí es un placer estar con ustedes.
0: Para nosotros de verdad que es un honor tenerlo aquí, sobre todo para hablar de un tema tan importante, porque el cáncer de ovario entendemos que es una enfermedad silenciosa. ¿Nos puede platicar un poquito del contexto de lo que acabamos de mencionar?
3: Es una enfermedad que se le llama silenciosa porque da síntomas muy inespecíficos. Generalmente da síntomas que están asociados como gastritis, como colitis, como problemas de urinarios, pero no es una sintomatología propia del cáncer de ovario. Y creo que aquí viene uno de los mensajes como muy fundamentales para toda la población. Es que hagan caso a su cuerpo, que escuchen a su cuerpo y que si tienen síntomas que son persistentes, como distensión abdominal, saciedad gástrica al comer, o que tengan dolor pélvico o dolores o síntomas urinarios y que son persistentes, esto habla de que hay algún problema y hay que pensar en cáncer de ovario.
1: ¿Y esto se encuentra, digamos, con chequeos de rutina? ¿Son específicos? ¿El Papanicolaou, por ejemplo, puede detectar esto?
3: El Papanicolaou, desafortunadamente, no es para cáncer de ovario. Papanicolaou es solamente para cáncer cervicuterino, pero el estudio de imagen, ultrasonido, tomografía, resonancia magnética son los estudios que hacen sospechar y al final el diagnóstico es histopatológico.
0: ¿Hay algún factor de riesgo o quizá un antecedente familiar que nos puedan hacer pensar que nuestro dolorcito de panza y distensión abdominal puede ser algo más?
3: Sí, hay pacientes, hay mujeres que tienen una asociación con enfermedades genéticas, sobre todo la asociada a BRCA, BRCA1, BRCA2, síndromes hereditarios de mama.
1: Perdón, doctor, ¿qué es BRCA?
3: BRCA es una mutación que se encuentra a nivel del gen de la célula y que normalmente está asociado con cáncer de mama y cáncer de ovario. Mujeres que tengan antecedentes familiares cercanos, hermanas, tías, abuelas, mamá.
1: ¿En qué momento podemos decir que ya la enfermedad está en una etapa muy avanzada? Y si ya estamos en esa etapa, ¿todavía podemos hacer algo al respecto?
3: Sí, algo que es importante es que desafortunadamente, y algo por lo que el Día Internacional del Cáncer de Ovario, es la sensibilización respecto a estos síntomas y identificarlos, porque el 80% se presentan en etapas avanzadas.
1: Okay.
3: Significa que ya no está confinado al ovario o a los ovarios, sino que ya se encuentra dando metástasis a nivel peritoneal o a nivel torácico. Aún así, en etapas avanzadas, que es ese 80%, hay muchas estrategias de manejo. Pero cambia el pronóstico. En etapas tempranas, una supervivencia de 90%. En etapas avanzadas, disminuye hasta un 40% la supervivencia.
0: Ahora, ¿se recomienda que, por ejemplo, cuando hagamos nuestra visita anual al ginecólogo, se le pida una revisión para detectar cualquier indicio de cáncer de ovario, si normalmente no lo hace?
3: Cuando alguien acuda con el ginecólogo o médico especialista, siempre solicitar una adecuada evaluación. Y algo que sucede con muchos ginecólogos es que realicen ultrasonido. Creo que eso es adecuado. El hacer una evaluación de los ovarios siempre va a ser fundamental para poder detectar una lesión o un crecimiento ovárico. Pero ante síntomas que están persistiendo, creo que ahí es donde puede haber una bandera roja que nos pueda decir: hay que tomar un estudio mucho más detallado, marcador tumoral, estudio de imagen.
0: ¿Dónde podemos conseguir más información?
3: Sí, una son las del Instituto Nacional de Cancerología, donde directamente hay una plataforma donde pueden acceder y tener mayor información. Mis redes sociales, realmente hay pocas publicaciones, pero pueden estar presentes: Instagram, Facebook, en isla-david, y ahí pueden identificar alguna información que puede ser útil para todos ustedes.
0: Pues muchísimas gracias.
3: Sí, muchas gracias.
0: Y gracias a todos ustedes, quédense con nosotros. Ahora, en temas de cultura, nuestro compañero Germán Gastelum nos lleva un viaje por las letras mexicanas. Vamos a escuchar un homenaje especial a Juan Rulfo, Carlos Fuentes y Jaime Torres Bodet, tres pilares de nuestra literatura.
1: Sí, sus obras nos han marcado por generaciones, y con este reportaje vamos a recordar sus palabras para conectar con nuestra tradición literaria.
4: Amigos de la Hora Nacional, el mes de mayo es muy importante para las letras mexicanas en especial, porque se conmemoran eventos específicos de grandes letras y de grandes escritores que han marcado la pauta de nuestra literatura a nivel mundial. Estoy hablando del maestro Jaime Torres Bodet, de nuestro querido Juan Rulfo y, por supuesto, de Carlos Fuentes. Jaime Torres Bodet, imagínense, estamos hablando de la diplomacia, estamos hablando del amor a la educación, el gran poeta, y también escritor y también crítico, que en su momento llevó hasta lo más alto la educación de nuestro país. En los dos momentos en que fue secretario de Educación, lo que más inspiró y lo que más apoyó fue el evento de ir en contra del analfabetismo. Creó las instituciones como la del libro de texto gratuito, además de estar luchando constantemente que la educación era lo único que podía cambiar a la humanidad. Decía: los maestros son los primeros guerreros y soldados. Ellos no usan armas, ellos usan el pensamiento para ir construyendo la paz, porque la paz se construye a través de la ideología, a través de la filosofía. Jaime Torres Bodet también fue el primero y único secretario mexicano de la UNESCO. Gracias a él también se apoyó a muchísimos escritores y a mucha de la literatura latinoamericana, entre ellos nuestros grandes escritores como Juan Rulfo y, por supuesto, Carlos Fuentes. Juan Rulfo, ¿qué podríamos decir de Juan Rulfo? Es que con dos libros logró la eternidad: El Llano en Llamas y Pedro Páramo, que en su forma llevaron la... hablar de México desde el interior. Dicen que Pedro Páramo manejaba el México a través de la intimidad y del silencio, algo que Juan Rulfo también hizo posteriormente, porque también fue un gran fotógrafo de las migraciones y del interior de nuestro país. Por otro lado, Carlos Fuentes, que nos trajo este libro tan importante que nos habló del mexicano a través de su comunidad, con el libro La Región Más Transparente. Él tenía 29 años de edad cuando lo escribió. Sin embargo, fue el de los tres escritores el más prolífero. Hizo 50 libros. También tenemos, bueno, parte de que él es tomado en cuenta como este boom latinoamericano, y él nació precisamente el 11 de noviembre y muere el 15 de mayo. Digamos que los tres, de alguna forma, siempre vincularon al mexicano como un ente universal. Decía precisamente Carlos Fuentes que a través del Pedro Páramo de Juan Rulfo entendió que se puede ser mexicano y universal al mismo tiempo, algo que justamente el maestro Jaime Torres Bodet defendió toda su vida: el mexicano universal. Gracias a ellos tres podemos decir que nuestra literatura se reconoció a nivel mundial. Léanlo para que tengamos esta esencia de lo que es realmente el mexicano, a través de su interior, a través de su exterior, a través de su importancia a nivel mundial. Gracias, amigos de la Hora Nacional. Nos vemos en la próxima.
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0: Llegó el momento de escuchar las voces más jóvenes del país en la hora Naime. Niñas y niños de distintos estados de la República nos mandan saludos en lenguas originarias y nos recuerdan que México es uno de los países con mayor diversidad lingüística del mundo.
1: Pues cómo no, mi Leos. En nuestro país se hablan 68 lenguas originarias y más de 360 variantes.
4: Una mágica noche más en la hora nacional y aquí aprendiendo del futuro de México, de las infancias. Escuchar al futuro con mucha raíz porque en este momento la hora nacional se convierte
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4: Y como ustedes podrán ver, tenemos a dos grandes invitados. Me encuentro con Miranda y con Damián en esta noche de aprender y de escuchar. ¿Cómo están, amigos? Buenas
8: Muy
4: noches.
8: Bien. Buenas noches.
4: ¿Desde
8: bien.
4: Dónde nos visitan?
8: Yo los visito desde Santa María Tepantla.
4: En Oaxaca.
8: En Oaxaca.
4: Ella es Miranda. ¿Y tú, Damián, desde dónde vienes?
9: Desde Río Chiquito, en Oaxaca.
4: Tú me estabas contando una cosa muy bonita de tu lugar, que tenía un río muy hermoso. ¿Cómo es el lugar donde vives, Damián?
9: Depende a qué nos refiramos, sino a mi pueblo o a mi casa normal.
4: ¿A tu pueblo?
9: Ah, obvio. Hay mucha naturaleza, puedo ir las veces que quiera al río y solo cuando llueve se pone sucio, pero después de día se pone limpio otra vez.
4: Oye, Miranda, y tú además vienes con historias para contar maravillosas de una lengua muy bonita. ¿De qué nos vas a platicar?
8: Pues igual hay mucha naturaleza, hay ríos muy bonitos. Es muy bonito porque hay muchos animalitos. En la noche se ven las estrellas muy bonitas.
4: ¡Qué hermoso! ¿Ahí es donde se habla Omdi Odi?
8: No, se habla la lengua Ayu, que a lo mejor ustedes lo conocen como el Mije.
4: ¿Y hoy de qué nos vas a contar?
8: De la lengua Omdi Odi, el ayapaneco.
4: Cuéntanos, por favor.
8: Que me pone muy triste saber que esta lengua está desapareciendo poco a poco, porque ya hay menos hablantes.
4: Es una pena. ¿Cómo supiste que hay menos hablantes, oye?
8: Investigando y también yendo a ver a los pueblos. Y ya hay menos de 4 hablantes.
4: ¿Menos de 4 hablantes? Sí. O sea, es algo, como tú lo dices, muy triste, sí, pero muy triste. Cuando se pierde una lengua, se pierde historia y se pierde tradición.
8: Se pierde tradición.
4: ¿Tú exacto. qué aprendiste del Omdi Odi?
8: Que es muy triste porque hay cada vez menos hablantes. Pero también hay que enseñarle a los niños para que crezca más esta lengua. Se pierde la gastronomía, se pierden sus culturas y sus tradiciones. Es muy triste saber eso.
4: Y es que aunque ustedes no lo sientan, de pronto perder esas cositas nos pega a todos porque es perder un poquito de México. Pero miren, si ustedes escuchan al futuro de México, como ya les dijimos, tiene raíz y eso es muy importante. Hoy mi amiga Miranda nos va a presentar un video. ¿De quién, Miranda? ¿Qué es lo que vamos a ver a continuación?
8: De mi compañero Isaac.
4: ¿Qué nos va a contar Isaac?
8: Isaac nos va a enseñar a saludar en la lengua Omdi Odi, que es el ayapaneco.
4: Y ustedes siguen aquí con nosotros en la hora...
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10: Hola, bienvenidos a la hora Naime, tiempo del corazón de la Ola Nacional, un espacio donde niñas y niños estamos muy orgullosos por nuestro país. Soy Isaac y estudio en la Escuela Frida Kahlo en Los Reyes de Paz, Estado de México. Le presento la palabra que usaremos toda la semana. Juna, repitan conmigo. Juna significa hola ayapaneco. Significa hola. Repitan conmigo. Juna, repitan conmigo. Juna, repitan conmigo. Juna. Gracias.
0: Hace unos días, el 3 de mayo, fue el Día de la Santa Cruz, una fecha que celebra quienes construyen literalmente nuestro país, las y los albañiles.
1: Su trabajo diario es fundamental para sostener a México. Vamos con un reportaje que nos preparó nuestro compañero Orlando Abad.
11: Bienvenidos a la Hora Nacional. Hoy es 3 de mayo y va a ser una fiesta increíble, de esas que todo México celebra, pero necesitamos platicar con los festejados y las festejadas. El 3 de mayo en México y en muchas partes de Latinoamérica se celebra a los trabajadores y las trabajadoras de la construcción. Y hoy venimos a ver qué es lo que sucede en una obra día a día, cómo se la pasan los trabajadores, cómo celebran y, por supuesto, a reconocer todo su trabajo que con orgullo y valor hacen un México mejor. Así que acompáñenos, hoy la vamos a pasar muy bien construyendo en la Hora Nacional. Aquí, desde el Inge hasta el Chalán, cada quien tiene su lugar. Y en esta fiesta la mesa es muy amplia, cabemos todos. Ahorita estamos platicando con el ingeniero Adán Hernández. ¿Cuál fue la magia, el encanto que le hizo quedarse en la obra trabajando?
12: Más que nada, yo creo que las historias de la gente. Sí, le batallan mucho, sí le sufren mucho. Y no lo sabes hasta que tú lo vives. Realmente el hecho de trabajar fuera, pierdes todas las comodidades de tu casa. Ya no estás acostumbrado a que te levanten, te hagan tu desayuno, todo tengas limpio. Al contrario, tienes que hacerte de tus cosas, lavar tu ropa, cocinarte.
11: Yo detecto cierta fraternidad en este grupo de trabajo, ¿no? Hay mucha camaradería, hay mucho apoyo.
12: Tienes razón, nos llevamos aquí con los compañeros porque haces un equipo y es parte de todo. Llevarnos bien. Y esto que mencionas del 3 de mayo, pues la verdad es importante porque al final de cuentas es un agradecimiento que se le hace a la gente por su labor ardua. Realmente lo que hacemos debería de valorarlo el país, darle un poquito más de reconocimiento al sector constructivo.
11: Es mucha la gente que trabaja aquí y yo le quiero pedir un favor muy especial, que nos explique un poco cómo es que funciona este escalafón dentro de la obra.
12: Lo que pasa que aquí pues están divididos por varias áreas. Están los obreros, que son los que usan luego el casco amarillo, los electricistas, que usan el casco azul, los plomeros usan a veces el verde, ya los arquitectos o los ingenieros usan blanco. Hay cascos grises que son para visitas y también por áreas hay niveles, ¿no? Desde un ayudante, un oficial, puede tener su cabo o a un maestro de obra.
11: Bueno, hay que escuchar a la gente que trabaja, hay que tomar en cuenta estas manos mexicanas que hacen del país un lugar mejor. ¿Algún mensaje para todos los camaradas que nos estén viendo?
12: Pues muchas felicidades por ser su día, porque gracias a ustedes son los que construyen México.
11: Todo el respeto y el cariño desde la hora nacional. Muchas gracias, Inge.
12: Gracias a ti, mi buen Orlando.
11: Nosotros continuamos.
13: Soy albañil de los buenos y no le temo a la muerte.
11: Es bien sabido que las manos mexicanas que laboran en la obra son valiosísimas, pero hoy quiero platicar con Juan Ramos, que lleva 15 años trabajando entre obra y obra y ha visto, miren, todos los niveles. Así que, primero que nada, feliz día, porque hoy es 3 de mayo y hay que celebrar.
14: El día que nos toca hoy, ahora sí festejarlo, ¿no? Pues ahora sí, como todas las obras lo festejan, lo celebran y todo acá, ¿no? Una comidita buena, o sea, acá, ¿no? Eso es lo más importante de esto el día de hoy.
11: Oye, Juan, 15 años después, me gustaría preguntarte si recuerdas tu primer día de trabajo en la construcción.
14: Yo cuando llegué en la construcción, yo no sabía nada. Entonces tú cuando, con el tiempo que tú llevas, un año, dos años, vas cumpliendo, ya vas aprendiendo, ya sabes de qué se trata. Desde que empecé, desde un chalancito y me elevé, entonces ya empiezas a ver los metas.
11: ¿Qué le dirías a todos los compañeros que hoy están festejando, a todos tus amigos albañiles, arquitectos?
14: Un saludo y un abrazo de lejano, ¿no? Pero pues con todo el corazón, pues que la pasen bien, que la pasen chido.
11: ¿Me invitas a comer?
14: Exacto.
11: Vamos pues a festejar. Nosotros ahorita regresamos, vamos a comer y a pasarla bien porque hoy es 3 de mayo. ¡Vivan los albañiles que con orgullo y valor le dan crecimiento a esta nación! Seguimos en la hora nacional. Gracias, Juan. 3 de mayo se festeja en todo México y la hora nacional está presente de la mano de un grande. Hoy estoy con Javier Hernández, alias
15: El Chicharito.
11: Cuéntame, ¿qué es lo que hacen para festejar? ¿Qué les dan de comer? ¿Qué es lo que pasa en una fiesta el 3 de mayo?
15: Primeramente que nada, pues darle gracias a Dios pues por el trabajo, ¿no? Y pues por así por bendecirnos las manos y hacer una misa y acá. Y pues ya posteriormente pues lo que se viene haciendo pues es que pues una carne asada, la bisteciza.
11: Personalmente, ¿cómo te gustaría que se festejara al albañil? ¿Cuál sería tu fiesta ideal?
15: Prácticamente pues sí, no, nos gustaría que se mocharan más que nada con algo chido, ¿no? Pues ya sea, no sé, un lechoncito por acá, una rifa.
11: Bueno, pues para todos los patrones que están viendo esto y escuchando esto, recuerden, consientan a nuestra gente trabajadora porque es muy importante. Déjame felicitarte y agradecerte por tu trabajo y el que hacen todos los trabajadores en esta nación, porque definitivamente es una labor muy noble, es una labor muy pesada. ¿Es cansado trabajar en la obra?
15: Es cansado más que nada y ahora sí pues, tenemos que ir a la casa. Otra vez posteriormente, pues, regresando otra vez, pues vamos a la casa, regresamos al trabajo. Pero los fines de semana, pues ahora sí me voy a mi pueblo. Vamos, regresamos desvelados y otra vez tenemos que volver a regresar aquí. ¿Para qué? Para seguir laborando.
11: Y eso no es impedimento para mi querido Javier para regalarle algo muy especial a toda esa gente maravillosa que hoy está de fiesta aquí en la Hora Nacional. Javier, arráncate, por favor.

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1: Están de regreso con nosotros parte del elenco de la obra Las Crónicas del Diablo. Hemos hablado mucho de esta obra, pero hoy nos van a contar de qué trata esta nueva entrega.
2: Sí, se llama, y a mí me interesa un montón, Manual para Pintar Gatos. Y para platicarnos de ella están con nosotros las actrices Giovanna Andrade, Monde Monarca y Daira Mendoza. Nos van a platicar qué hace tan especial a esta nueva entrega de Crónicas del Diablo. Porque por si alguien no ha escuchado las visitas anteriores de la producción de Crónicas, esta obra va cambiando de tema y de concepto y de todo cada tanto tiempo, ¿no?
3: Así es.
4: Sí. Esta versión, la verdad es que es algo diferente, porque ahora sí que las mujeres ocupan el espacio en la historia, y es bastante emotivo porque se cuenta la historia de las mujeres surrealistas europeas que llegaron a México por medio de la Segunda Guerra Mundial y la Guerra Civil Española. Entonces, es ir conociendo su historia, cómo es que llegan a México y qué dificultades enfrenta un artista pues de otro país y otra nacionalidad en un país nuevo, y cómo esta sororidad las une y todo este idioma etéreo y brujil. Entonces se habla mucho de los gatos y la magia y la astrología y el tarot. De verdad que son historias que, a pesar de que son un poco antiguas, conectan con la actualidad, con las mujeres de hoy, con nuestras ancestras, nuestras abuelas, mi hermana chiquita. O sea, yo creo que toda mujer se puede ver identificada, y los hombres también se llevan un pedazote de alma con esta historia que es hermosísima.
2: Cuéntenos un poquito de qué pintoras son estas que pintan gatos.
5: Pues son llamadas las tres brujas: Leonora Carrington,
2: Tocaya,
5: Remedios Varos y Katy Horna. Pues estas tres brujas que vienen de Europa a México, pues muchos las conocen, a Leonora y a Remedios más que nada, uh-huh, por sus pinturas, pero a Katy casi no, porque ella es fotógrafa, entonces está detrás de la cámara. Ella ha retratado pues lo que pasó en su vida y mucho de la guerra.
2: Sí, son increíbles. Claro. Pues son, ahorita hay dos exposiciones incluso ocurriendo en la Ciudad de México. Sí, una de Leonora y una de Remedios. O sea, está que no lo pudieron haber planeado mejor.
1: Sí. Pero entonces sí se conocieron, o sea, sí eran amigas y
4: sí,
1: se
4: veían.
1: Yo eso, por ejemplo, no lo sabía.
2: Yo tampoco. Sí.
1: ¿Qué tal?
6: Y que hay muchas curiosidades, porque pese a que ellas estuvieron compartiendo pues tiempo de su vida cuando estaban en París y que se sabe que todos los artistas estaban ahí y demás, nunca coincidieron, y hasta que llegaron aquí a México, pues evidentemente algo ahí en el destino las unió, con historias que de pronto se espejean muy bien la una con la otra, y pues creo que era inevitable que formaran estos lazos tan estrechos.
1: Claro. Oigan, en retrospectiva ahorita son mujeres muy importantes. Su obra es hermosa, es conocida a nivel mundial, pero siempre está esta cuestión de que fue hace muchos, muchos, muchos años en un mundo muy dominado por hombres. ¿Cómo era esto en aquella época?
4: Pues definitivamente sí había un espacio más reducido para la expresión artística femenina, y la verdad que es sorprendente que estas tres mujeres hayan ocupado el espacio y hayan tenido el reconocimiento que tienen a pesar de las circunstancias en los 40, 50, pero también como esta capacidad de ir en contra los estándares que ocurrían en ese entonces. Se requiere una fuerza y una determinación impresionante que, debido a la época, a veces puede ser un poco difícil de generar. Entonces, eso es una de las cosas que las unió a las tres, y que aparte pues genera como un icono del mundo artístico, uh-huh, porque la verdad es que no cualquiera.
2: Recuérdenos, por favor, entonces, For Shakespeare, pero ¿cuándo están y hasta cuándo están?
6: Todos los martes de mayo, desde el 5 hasta el 26.
5: Sí. En el Foro Shakespeare a las 8:30.
2: Es muy cortita temporada,
6: ¿no? Muy cortita, solo 4 funciones.
2: Rápidamente.
4: Sí, así que vayan a vernos, por favor. La verdad es que es una manera maravillosa de aprender historia. Sí, en este caso es historia del arte. Uh-huh. Y se van a divertir. Se van a emocionar, van a llorar. De verdad, es grandiosa, de verdad.
1: Las Crónicas del Diablo siempre lo hacen muy bien.
4: Sí. Sí.
1: Pues muchas gracias, chicas. Gracias por venir a la grabación. Se los agradecemos muchísimo.
4: Muchas gracias.
6: Las Crónicas del Diablo, así estamos en todas las redes: Facebook, Instagram, TikTok. Búscanos, síganos, y que se enteren de estas y más ediciones por venir.
5: Y pueden adquirir sus boletos en la página del Foro Shakespeare.
2: Pues muchas gracias.
4: Gracias
6: a ustedes. Gracias por invitarnos.
1: No, y gracias a ustedes por continuar con nosotros.
2: Hoy nos acompaña aquí en la Hora Nacional Feliciano Carrasco, una voz que lleva la riqueza musical del pueblo mija a los escenarios.
1: Así es, su propuesta preserva la lengua, la tradición y la identidad, manteniendo vivas las raíces a través de la música. Maestro Carrasco, bienvenido una vez más a La Hora Nacional.
3: Muchas gracias, pues es un gusto regresar de nuevo y contento de estar aquí en La Hora Nacional y sobre todo de traer algo de mi música, de la cosmovisión, el pensamiento de mi cultura, que es la cultura Zao, la cultura zapoteca.
2: ¿Desde cuándo llevas haciendo música?
3: O sea, ahorita tengo 53 años, yo creo que alrededor de unos 30 años ya, aquí en la Ciudad de México empezamos, aunque allá empecé estudiando un poquito la guitarra en la escuela de Florencio Bacha en la séptima sección en Cuchitán, Oaxaca, pero ya aquí con el maestro Benigno Gasca empecé a estudiar más en forma la guitarra, sobre todo para poderme acompañar como trovador zapoteca. El maestro Benigno me ayudó muchísimo a mi carrera, que hizo los arreglos de mis primeros discos. Él es poblano y también radica aquí en la Ciudad de México, es un concertista de guitarra clásica, pero también un gran arreglista.
1: Oiga, maestro, hablaba ahorita de la cosmogonía de su universo, de su manera de ver la vida. Para empezar, ¿cómo es y cómo lo integra su música?
3: La influencia, por supuesto, del mar y la milpa, los trajes, la vestimenta de la mujer zapoteca, pues me ha inspirado a cantar, a escribir canciones que hacen alusión al campesino, al mar, a la milpa y también a la mujer ismeña, ¿no? Y sobre todo a mi madre tierra, que pues no olvido de dónde vengo, y eso me ha ayudado mucho a redireccionar mucho el tema de mis composiciones. Una de las canciones que se llama Mi Tierra, que hace alusión al huipil de la mujer zapoteca, y hace alusión a mi madre, también a mi abuelo, que pues en paz descanse, le dediqué una canción que se llama Campesino. Y bueno, son temas que me regresan a mi pueblo, han sido como una luz voltear hacia mi pueblo para poder escribir mis canciones.
2: ¿Cómo da a conocer su música? ¿Redes sociales, plataformas digitales? ¿Cómo es el proceso de llevar sus composiciones a un público más grande?
3: De alguna u otra manera utilizo el Facebook. Estoy como Feliciano Carrasco Regalado. Tengo un centro cultural en Tlatelolco y ahí ese centro se llama Centro Cultural Macario Matus. Entonces ahí anuncio en esa página del Facebook Centro Cultural Macario Matus o como Feliciano Carrasco Regalado. Uh-huh. Así estoy y ahorita estoy preparando una página justamente para subir todos mis discos y por supuesto para que estén en todas las plataformas, ¿no? Pero me pueden contactar, les voy a dar un número que es 55-275-19643. Lo repito, 55-275-19643. Ahí me pueden escribir por WhatsApp si están interesados en conocer más sobre mi música o adquirir algún disco mío. Y en el Facebook estoy como Feliciano Carrasco Regalado.
2: Pues qué bueno que nos visitó Feliciano Carrasco una vez más aquí a La Hora Nacional. Es un gusto haber podido platicar un ratito. Y felicidades por todo lo que viene.
3: Muchas gracias, Leo Chapo, por recibirme. Esperamos que la gente escuche no nada más mi lengua, sino pues hay 68 lenguas, ¿no? Entonces yo creo que somos una potencia y con una gran diversidad lingüística en este país.
1: Y musical,
3: que no necesitamos
1: todo tipo de géneros.
3: Eso es aparte, ¿no? Entonces ahorita hay un boom sobre, hay rockeros, hay cantantes, raperos, de todo en lenguas. Entonces yo creo que ahí va avanzando la música en las lenguas. Y eso pues es un gran avance que podemos tener.
2: Oiga, pues muchísimas gracias una vez más por habernos acompañado.
3: Muchas gracias.
1: Gracias maestro Feliciano.
2: Y así llegamos al final de esta Hora Nacional. Muchas gracias por acompañarnos en este recorrido de información, cultura y entretenimiento.
1: Que esta semana tenga muchísimos buenos momentos, encuentros importantes y muchas razones para celebrar. Nos escuchamos y nos vemos la próxima semana.
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2: El cepillo dental eléctrico puede ser un aliado para tu higiene bucal. Por eso, el Laboratorio Nacional de Protección al Consumidor analizó 10 modelos distintos. Quédate y conoce el estudio de calidad.
1: Revista del Consumidor.
2: El cepillo dental eléctrico es un dispositivo diseñado para realizar movimientos automáticos, rotatorios, oscilantes o sónicos que facilitan la eliminación de los residuos alimenticios y placa bacteriana. Cumple la misma función que un cepillo manual, pero su asistencia mecánica facilita el proceso de cepillado. Su uso constante ayuda a prevenir enfermedades como caries, sensibilidad dental, halitosis, entre otras. Sin embargo, su eficacia también depende de una técnica correcta y del tiempo de cepillado.
3: Están compuestas por un mango que contiene el motor, la batería y los controles de funcionamiento, así como un cabezal con cerdas perpendiculares que facilita la limpieza de zonas de difícil acceso. Algunos modelos cuentan con sensores, temporizadores e indicadores luminosos. Existen distintos tipos de cabezal. Los rotatorios, de forma redonda, giran sobre su propio eje y suelen recomendarse a quienes usan un cepillo eléctrico por primera vez. Los sónicos funcionan mediante vibraciones de alta frecuencia y son adecuados para personas con encías sensibles, implantes y ortodoncia. También existen cabezales infantiles, de menor tamaño y con cerdas más suaves.
2: En cuanto a su alimentación, algunos modelos cuentan con batería recargable integrada, mientras que otros funcionan con pilas intercambiables tipo AA. Ante la amplia oferta disponible en el mercado, el Laboratorio Nacional de Protección al Consumidor analizó 10 cepillos dentales eléctricos, 4 para niñas y niños y 6 para personas adultas. El estudio verificó que la información comercial fuera correcta y que los productos incluyeran instructivo y garantía en español. También se revisaron los acabados, el desgaste de las cerdas tras un uso simulado de 3 meses, la duración de la batería, la retención del cabezal y la temperatura alcanzada durante su uso.
3: ¿Cuáles fueron los resultados? Todos los modelos evaluados presentaron un funcionamiento seguro, ya que sus niveles de calentamiento se encuentran dentro de los límites permitidos, además de calificar excelente en la prueba de acabados. Los modelos que mostraron una excelente retención del cabezal fueron 2 de la marca Oral-B para adultos y 2 modelos infantiles, Oral-B Disney Pixar Cars y Philips Colgate.
2: Los cepillos con menor número de ciclos de cepillado fueron 2 modelos de Oral-B, uno infantil de Marvel Spider-Man y otro para adultos. Sin embargo, ambos cuentan con sistemas de carga rápida. Los modelos que calificaron excelente en la prueba para medir si sus cerdas se desprenden fueron 2 de la marca Oral-B y 3 de Philips Colgate.
3: Para aprovechar mejor tu cepillo dental eléctrico, toma en cuenta estas recomendaciones. Cambia el cabezal cada 3 meses o antes si notas desgaste, deformación o tuviste alguna enfermedad respiratoria. Enjuaga y seca tu cepillo después de usarlo para evitar que se formen microorganismos que puedan afectar tu salud bucal. Lávate los dientes después de cada comida y sigue una técnica de cepillado adecuada para evitar los residuos.
2: Antes de comprar un cepillo dental eléctrico, considera lo siguiente. Adquiérelos en establecimientos formales. Esto garantiza que el producto haya tenido un manejo higiénico para su venta al público. Compra un paquete de cabezales de repuesto y cámbialo cada 3 meses o antes. Revisa sus características y asegúrate que el cepillo que vayas a adquirir se adecúe a tus necesidades específicas.
3: No olvides que los cepillos dentales eléctricos no deben tirarse a la basura común, sino desecharse por partes. El cabezal debe tirarse en la basura inorgánica no reciclable y el cuerpo del cepillo llevarse a un centro de acopio de residuos eléctricos.
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1: Fuerza Régida lanza Tirandera dedicada a Kimberly Loaiza. El nuevo sencillo Todos nos shipean de Hop ha desatado teorías sobre la posible indirecta a la lindura mayor y su relación con JD Pantoja. Aunque Kimberly no ha declarado, el hecho de que dejara de seguir al Job en redes ha sido tomado por los fans como una clara señal de incomodidad.
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17: Alicia Villarreal produce su propia locura. Alicia Villarreal no solo lanzó gira, también anunció dos álbumes bajo el nombre Bendita Locura. Ambos traen nuevas versiones.

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11: Ya voy con los médicos, me dan medicina y no me hacen nada, parece como si la echara al agua.
10: Mire, hija,
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10: Qué pena me da tener que decirle esto, pero veo en su carta astral aquí una sombra oscura, hay una enfermedad postiza, hay algo sobrenatural en usted, en su cuerpo, que poco a poco la ha ido disminuyendo en su movimiento, hasta dejarla postrada en una cama como está en este momento, o sentada por ahí, porque usted era una persona muy activa, pero ese daño y ese mal ha ido avanzando poco a 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Tiene que venir conmigo para hacerle una curación real y verdadera y sacarle todo ese daño que usted tiene para que usted vuelva a caminar, hija, porque todavía tiene mucha vida por delante.
11: Ojalá Dios quiera y sí me puedan componer, se lo voy a agradecer mucho.
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0: en esta esquina, Jimena Ruk. 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
1: Oye, pero yo también quiero dar noticias.
0: Bueno, sí, sí, vamos a tener noticias.
2: ¿Y tú qué?
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2: No, no, no, te pones los guantes y te metes a pelear. Y en esta otra esquina, Carlos Chique.
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2: ¿Y ahora qué hacemos?
0: 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Les saludamos con el gusto y placer desbordador de todas las mañanas. Hoy es lunes 11 de mayo del año 2026 y estamos completos, reinventados, reestrenados, como debe ser. Jimena Ruk, ¿cómo estás?
2: Buenos días.
1: ¡Qué horror!
2: Muy bien.
1: ¡Qué horror!
2: ¿Por qué? ¡Qué horror!
1: Padre,
2: te ves muy bien.
1: ¿Por qué haces estas cosas?
2: A mí
1: de
2: me
1: verdad,
2: gusta
1: no
2: mucho.
1: Estás arriesgando en tele tu participación.
0: Pues nada más se ven chidas, ¿no?
1: Pregunto.
2: Gente de radio, vengan por favor
1: pero,
2: a live
1: ¿sí?
2: a ver el nuevo look de Chicken.
1: Bueno, es a ver, como trae, la tigresa del oriente.
2: Sí, trae un color rubio. ¿Sí es rubio? Sí. Se define como rubio. Sí.
1: Pero como que le falta el tinte, compadre.
2: No,
1: como
2: no,
1: que se
2: no.
1: quedaron en la primera etapa.
2: Rubio.
1: Del peróxido.
2: No, no, no, y se ve suave aparte, como que hace que se vea suave el cabello.
1: No sean faroles.
2: ¿Es en serio?
1: ¿Qué va a tener esto, dices, de tonalidades?
2: Tiene rapadito aquí con las orejas.
0: Es el mulet, o sea, que el mulet no cambió, o sea, lo que cambió nada más fue el color.
1: ¿Qué te radio? ¿Usted qué hace en radio?
2: Como que ya no se nota que te ponías algo, ¿no? Como gel o algo
0: sí,
2: así.
0: Sí, sí, sí.
2: No se nota porque se ve
1: se
2: muy
1: le quemó,
2: suave.
1: Hija, pues ya no absorbe.
2: Ay,
1: cuando
2: no.
1: pasa eso.
2: A mí me encantó.
1: ¿No has visto que se prende el pasto? Así está, es
2: a
1: el color de cuando se incendia el pasto.
2: ¿Es todo igual o tienes más oscurito atrás? Ah, no, sí, todo es igual.
1: No, abajito sí está más oscurito, hija.
2: Ah, sí está más oscurito.
1: Más abajo sí está
2: rubio.
1: Más oscurito. No, compadre, de verdad, qué valentía la tuya.
2: Me
1: sí
2: gustó.
1: Se te reconocen
2: a
1: los
2: me
1: webs.
2: Gustó.
1: Padre, eso sí.
2: Sí.
1: Hay que tener valor.
0: Y obviamente.
2: Ya hacía falta.
0: Le mando un abrazo a mi amigo Román, que para que todo esto que dice.
2: Bien.
0: Porque mira,
1: te desgració.
0: Dentro de todas las cosas que a veces con mucha ignorancia dice el señor Chavarría, hoy sí tienen cierta realidad. Si ustedes se van a hacer una decoloración o se van a hacer una cuestión así en su cabello,
1: pregúntele a su jefe.
0: Tienen que cuidar hacerlo con personas profesionales. ¿Para qué? Para que después haya una ampolleta.
2: Sí.
0: Para que después haya algo de tratamiento.
1: El cuero cabelludo.
2: Que hidrate.
0: Para que hidrate, para que.
1: Fíjate cómo
0: cuando
1: te queda el cuero
0: haciendo,
1: después de eso.
0: Fíjate que también depende el tipo de producto que se utilice. Entonces tiene que ser un producto que tenga menos amoníaco, o sea, hay muchas cosas que se tienen que probar para
1: vegano.
0: Que el cuero cabelludo, ajá.
1: Sí.
0: Para que el cuero cabelludo no arda.
2: Ok, ya. Ah, claro.
0: Y después, por ejemplo, yo ya de ahí salí con un shampoo matizador, con otro shampoo normal, o sea, el cuidado es.
2: Claro.
0: ¿Para qué? Para que no se troce, para que no se haga chicloso, para que no se haga feo.
2: Me gustó
0: para
2: muchísimo.
0: Que tú
1: y en la tele ya
0: bien.
1: ¿Te vieron o se van a enterar hoy?
2: Hoy se enteran.
0: ¿No? Hoy se van a enterar, pero tuve mucha aprobación.
1: Ah,
0: producto.
1: Bueno, eso.
2: Yay.
1: Eso está bien, compadre, sí, que no le va a asustar hoy que te vea.
0: No, desde antes le dije que lo iba a hacer y me dijo, sí, está padrísimo.
2: ¿Ves?
1: Sí, te incentivó a que lo hicieras. Bueno, pues está bien.
2: Tú deberías de pintártelo.
0: Ya, lo trae natural.
1: Es que tengo mis canitas, sí, que no me son bronca. Pues
2: no, te ves
1: prefiero,
2: bien.
1: Prefiero así.
2: Pero estaría padre un rojo.
0: Dice Cristian Montesoca, claro. Buenos días, qué ardido. Héctor, neta, eres súper envidioso y mala.
1: No, leche. No, pues cada quien.
0: Pero así,
1: aquí,
0: lo,
1: cada
0: así
1: quien.
0: Lo queremos.
1: No, ese look yo decía de la tigresa del oriente. Sí.
0: Yo ya me acostumbré, pues ya.
1: No,
2: pues
1: cada
2: sí,
1: quien
2: ya.
1: Compadre, se te reconoce, yo de verdad la valentía. Es algo que siempre
0: miren,
1: te reconocí.
0: Esto es como, a ver, el día que Héctor me diga, oye, qué bien te ves hoy, es que algo falló.
1: No, si te he chuleado yo tus
0: porque
1: looks,
0: significa que es
1: algunos
0: un look
1: pocos,
0: muy conservador.
1: No me acuerdo
0: muy,
1: cuál, pero.
0: Tu ranciecito.
2: Sí.
1: No,
2: sí,
1: bueno,
2: sí.
1: Cada quien. Aquí es lo interesante, creo que de la fórmula, ¿no? Que pues hay tres formas.
2: Sí.
0: Mira,
1: podríamos
0: dice,
1: en los
0: Lupita
1: Spices.
0: Monroy, sí, son super Saiyajin Chicken, pero se ve muy bien.
2: Te ves muy bien. Te ves de mi edad.
1: Gracias. Debiera usted oler a quemado.
2: Ay.
1: Acá huele a quemado.
2: Pollito chicken.
0: Arturo Rosales dice que la barba negra. Es que ese es el contraste de look, hermano. O sea, si me hacía la barba güera ya se iba a ver muy chafa.
2: Sí, te ibas a ver raro.
0: O sea, el contraste look es que el pelo sea rubio y la barba sea negra.
2: Sí, si no te verías como muy albino.
0: Exactamente. No, y además la idea no es dar a entender que es mi pelo natural, o sea, la idea es dar a entender que es un
1: o a lo mejor estilo. Este es el natural y siempre nos había engañado. Siempre nos había engañado y mi compadre es nórdico. Oye,
0: dice acá Mario, ¿no sería algo naranjoso? No, bueno, afuera, imagínense.
1: Ándale, fíjate que sí, es Luca como a la Trump también. Ándale,
0: no, sí. Pero él es más naranja, esto no es naranja.
1: Chicken
0: es
1: Trump.
2: Te ves bien.
1: De la piel.
0: Luego dicen acá, chicken amigo, ahora sí eres el chico Duracell, saludos a Mel.
1: Está bueno eso también.
0: Golden Chicken, dice Dano, gracias. Golden Chicken.
1: Sí.
0: Lupita Monroy, a mí sí me gustó el look, gracias.
1: Mira, Lupita.
0: Sí, tal fear que está mejor el look anterior. Yo ahí es donde empiezo a definir. Las personas que me dicen estaba mejor antes y las personas que me dicen estaba mejor ahora. Quienes me dicen estaba mejor antes, claramente se nota que es gente que no toma riesgos y que es conservadora. Incluyo a mi mamá, que a mi mamá no le gusta.
2: Pero ¿no le gustó?
0: Sí, ayer
1: la ayer vi. Que la felicitaste, ya fuiste de Chicken Trump.
0: Sí.
2: ¿Y qué dijo?
0: Pues, o sea, pues que le gustaba más el de antes. Okay. Pero yo entiendo que mi mamá es una persona que le cuesta trabajo las
1: cosas. No, compadre, es que tú tampoco nos permites expresar cuando algo nos gusta más que otra cosa.
0: Por eso, pero es muy claro. O sea, en ti, por ejemplo, que eres una persona altamente conservadora, ¿eso te ofende o no? ¿Mm? O sea, pues que algo más transgresor no te guste.
2: Pero hasta los ojitos te resaltan más, ¿verdad? Fíjate, como que se te ven más claros. No,
0: todo está muy cool.
1: ¿Verdad?
2: Sí, yo aquí
1: como que el iris te lo noto.
2: El iris, sí.
1: Pues ahí iremos contando.
0: No, muy bien.
1: ¿A quiénes sí y a quiénes no?
0: Dicen acá 100%, dice Gohan Rivero, muchas
2: y
0: gracias.
2: Tu aretito que te habías hecho también si se veía bien.
0: Pero pues nada,
1: con aretito también.
2: Sí,
0: que alguien escribió
2: chido.
0: Un cuate Querétaro para decirme que lo quería hacer otra vez.
2: Que te lo abre.
0: Pero ya no con pistola, sino con la.
1: Que eso fue en unos eventos, en un evento, ¿no? Sí, nos platicas.
2: Es que también, ¿cómo te lo haces en un evento?
0: Mira, Abraham González dice: lo importante es atreverse, eso significa la seguridad que tiene uno mismo. Por eso
1: sí, eso sí se reconoce, por eso yo lo digo.
0: Mira, vida solo hay una, si no te atreves, ¿cuándo te vas a atrever?
1: Compadre. Tú alborótate.
0: ¿Verdad?
2: Sí, exacto. Hay que hacer un reto, hay que venir de colores. ¿Te reto?
1: No, es que yo de chavo hice ya todas estas cosas, por eso hoy día, pues no.
2: ¿De chavo te lo pintaste de rubio?
1: Sí, tenía yo mis
2: rayitos.
1: Rayos
2: pero
1: así
2: rubios.
1: Sí, te juro.
2: Te sentías artista fashion.
1: Pero de chamaco, ¿sabes, hija? No,
0: mira, dice Ale, ya viéndote bien, sí te queda cool, ¿eh?
1: Quinto
0: te
1: piso.
2: Bien.
0: Gracias.
1: Pero
2: dice
1: bueno.
2: Fer Tapia, Chicken luciendo como el malo de Amores Perros. Ay, sí es cierto.
1: O el de Harry Potter, que a ti te gusta la saga.
2: Sí es cierto. No manches, si eres.
1: Que sí, lo bueno es que pidió permiso en la tele. Eso
0: sí. Parece al Chel de Canacín. ¿Cuál es ese?
2: ¿Quién es el Chel de Canacín?
0: No sabemos quién es ese, Paul.
2: Permíteme, Chel.
1: No, de los que más, vamos anotando de los memes que más nos gusten. El Trump está buenísimo, el Trump está fabulosísimo.
2: ¿Por qué dicen que te pareces al Chel de Canacín? Me sale payaso.
0: Porque piensa que es naranja, pero no es naranja. O sea, no sé si por la televisión se ve naranja, pero no es naranja.
1: Oye, y cuéntanos nada más, ¿el mantenimiento cómo va a estar? ¿Va a estar complicado?
2: El servicio.
1: Es que va cambiando de color, ¿no?
0: Por eso te digo que tengo un shampoo matizador, que es color morado, que te lo pones y ese champú lo que hace es que no se vaya como color elote.
1: A verde. O
0: amarillo o verdoso.
1: Sí.
0: Entonces ese me lo pongo dos veces por semana y cada mes voy a tener que hacerle.
2: Retoque.
0: Y pues de preferencia evitar albercas o cosas así.
1: Sí, porque se hace verde. Albercas, imagínate, con su playera del Necaxa con pelo verde.
2: ¿Nunca? Bueno, no
1: fino se va a ver, mi compadre.
2: Pero no por un tiempo así de que un mes sin alberca.
0: No, nunca, porque si te echas en alberca, la alberca es clorada químico. Y tiene mucho químico, se te hace azulado o verdoso.
2: ¿En
1: verdoso,
2: serio?
1: Sí.
0: No, si tiene, o sea, no es, o sea, es mucho más fácil así, nada más ya las puras canas que te salgan, ¿no? O sea, esto es
1: sí,
0: más complicado.
1: Eso requiere presupuesto.
2: Cuidado,
1: valor.
2: No manches.
1: Sí, mantenimiento, en fin, muchas
2: algún
1: cosas.
2: Algún día, ya me vi.
1: Sí. En fin, oiga, ¿qué tal?
0: Ah, es que dicen que en Yucatán decir el Chel de Canacín es como decirle que es el güero del pueblo.
1: Esa sí no me la sabía. Y mira que tuvimos una masterclass ahora que fuimos de todas las expresiones.
2: Salió hablando así el señor.
0: Exacto.
1: Y nadie nos había nunca mencionado
2: esta. Hablabas con el acentito.
1: Sí, yo llego y se me pega.
0: Usted tenía mucho miedo y evidentemente lo hice.
1: Sí, porque ya nos diste al traste a las fotos Esa es otra cosa que no te importa.
0: Pero podemos hacer nosotras.
1: Pero.
0: Sí, se ve más chido ahora, ¿no?
2: Sí, a mí me gusta más ahora.
0: Gracias, Jimena Russo. Era lo que esperaba. Si Jimena me hubiera dicho que no le gustaba, me hubiera preocupado.
2: Sí, no, te ves muy bien.
0: Porque
2: sí, te ves
0: excelente. Jimena es una persona joven.
1: ¿Cómo le dices? Tu iris.
2: Es que tus ojos se te ven bonitos. Hasta guapo te ves, resalta. Fíjate. Mira. Te ves así todo como.
0: Beso. Eso fue modelazo. Lo que me dijeron.
1: Epiteño.
0: Que el se estilo. Ve guapo. Epiteño, se ve con sí. estilo. Se ve sí, cool, urbanón sí, sí, y todo. Como...
1: Bueno,
0: con
1: iremos
0: flow.
1: Anotando.
0: Con flow, sí, con flow, con flow.
1: Oigan, ¿qué tal?
0: Pues hágalo, señor Chavarría, para que en vez de estar envidioso lo haga usted.
1: Ya lo hice, compadre, yo ya pasé por ahí.
2: ¿Cuánto hay que tiempo? Hay que
1: por eso hay que hacer las
0: ¿cuánto
1: cosas.
0: ¿Cuánto tiempo? 15 días y ya
1: no,
0: dijiste, vaya.
1: No. Tuve yo cosas locas en el pelo, sí, ¿por ejemplo? En la universidad.
2: ¿Tenemos fotos?
1: Pues me rapé en algún momento.
0: Eso no es loco, eso lo.
1: Me hice pepe de pelos güeros también.
2: Pero güeros, dijiste, así como
1: güeros, te voy a enseñar. No, así no. No así, exactamente. En mi época güero. Era más como. Ajá. ¿Te acuerdas como NSYNC? Así. ¿Tú sabes de lo que hablo?
2: No.
1: Estoy un grupo así perdida. Como de boy, una boy band.
2: Ah, okay.
1: Pero bueno, oye, ¿qué onda sus celebrations?
2: Bien,
1: de mamá? ¿Qué
2: muy
1: hicieron?
2: Lindo.
1: Cuéntenos.
2: Ayer fui a
1: todos los restaurantes hasta la maíz, ¿no?
2: Pues fui a un lugarcito, es que también fue cumpleaños de una vecina de ahí por donde viven mis abuelos. Sí. Ay, entonces.
0: Pues así nació, pues ¿qué quieren?
2: No, o sea, fue en la semana y su celebración la hizo en domingo.
1: Ah, ya ves, compadre.
2: Entonces,
1: qué
2: primero le preguntaron a mi abuela y mi abuela dijo, sí, no hay problema. Pues entonces fuimos todos y
1: ¿de la vecina?
2: Ajá, pues es que es amiga de toda la vida. Entonces, pues nos invitó a todos y ya fuimos. Uh-huh. Estuvimos ahí celebrando. Había una alberquita para
1: que no
2: los
1: fue
2: niños.
1: Tanto celebración de las mamás, sino más bien.
2: Pues fue ambas, porque sí decía el animador. Y un aplauso para las mamitas y así, ¿no? Y para las mamacitas.
1: ¿Pero dónde dices?
2: En un lugar que está ¿qué? Por Tultitlán.
0: ¿Y cómo se llama? ¿O de qué es? ¿O qué se come? ¿O qué?
2: Se llama el Restaurante del Sol. Y tiene como sus alberquitas y un temazcal y cosas así.
1: O sea,
2: así.
1: ¿Un balneario?
2: Pues no era un balneario, es un restaurante y nada más tiene como dos alberquitas chiquitas.
1: Mira.
2: Muy a gusto, la verdad. Como que está muy escondido.
1: De Spring Breakers.
0: Ajá. ¿Y qué dices que comiste?
2: Carnitas, dieron carnitas.
1: ¿Carnitas michoacanas?
2: Ajá.
0: ¿Y te gustan las carnitas?
2: Sí,
1: las carnitas son
2: ¿no?
1: ricas. Nada más cuando se entera uno cómo las hace, que yo creo que poca
0: gente
1: sabe.
0: Pues
1: si
0: para que no, te enteras mejor. Que
2: mejor solo comes
1: las
2: y ya.
1: Las ahogan en aceite.
2: Y arrocito y ya. Y órale.
1: Que yo no soy. De este
0: mira, dice Samán, padrísimo tu look, Chicken Héctor, como siempre de envidioso.
1: No, de envidioso,
2: sí,
1: no. Héctor. Oigan, le estoy reconociendo qué valor tiene mi
2: es
1: compadre.
2: Es que quiero que hagamos una
1: no
2: apuesta
1: cualquiera
2: o
1: a estas
2: algo
1: edades
2: y,
1: que se atrevan.
2: Y se pinta el cabello.
0: ¿Sabes a ti qué se te vería padre?
2: ¿Qué?
0: Un look así más, o sea, por ejemplo, no sé, que te rapes de un lado.
2: Sí,
0: no,
2: mucho.
0: Hagas así.
1: No,
2: sí me he querido
0: que,
2: rapar.
0: Que traigas... Sí, azul, verde, rosa, pero ajá, como mechones, o
1: no,
0: sea,
1: no, Jimenita, al contrario.
2: Sí, me gustaría. Sí, me gustaría raparme de un lado.
0: Ándale.
2: Pero me da miedo que cuando va creciendo dicen que se ve como.
0: Sí, pero la cosa es mantenerlo. Te lo vas, te lo sigues haciendo.
1: No,
0: o sea, por ejemplo,
1: corriente.
0: Yo esto de los lados, me lo voy rasurando
1: Aurora,
0: cada.
1: No sigas a Maléfica.
0: Tres días.
2: Okay. Por
1: Aurora, ven de este lado.
2: Y yo así ya.
1: Sí, no,
0: estaría
1: no,
0: padre.
2: Sí, quiero, sí.
1: Picando la máquina de coser.
2: Y si me lo quisiera pintar también, no sé.
1: No, Jimena, al contrario. No, no, tú tienes una forma, y ahora en tele. Creo que eso es de lo que se te ha reconocido.
0: Oh, pues le funcionaría.
1: Muy mona,
2: pues
1: una.
2: Sí,
0: su estilo.
2: Mi color de cabello me gusta mucho, pero sí me gustaría probar cosas, ¿no?
1: Sí,
2: pero
1: siempre
2: mi mamá
1: está la
2: me
1: tentación.
2: Hizo jurarle que nunca me lo voy a pintar.
1: Mira, pues si ya juraste por Lee.
2: Pues, pero no sé, las cosas.
0: Pues bueno, ya saludaron, saluden.
1: No, rápidamente hacemos el saludo matutino para que digas presente. Estamos recordarte en toda la radio nacional. Afortunadamente en radio la gente no está viendo estas estridencias de mi compadre. Estamos en Locura Pop Rock y Grupera. Uh-huh. A lo largo y ancho de la República Mexicana, aquí en la Ciudad de México, nos puedes sintonizar y disfrutar en el 830. Jimena Rux en la República Yucateca.
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1: 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Saludamos a toda la comunidad hispana, ¿a través de dónde?
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1: Ahí estamos. Yeah. Listo.
0: Qué bonito, y aquí entonces empezamos.
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0: Yo no sé si ustedes se dieron cuenta el archifenómeno que fue BTS.
2: Ay, sí.
1: Ah, bueno, pues una locura.
2: Una locura.
1: Sí fueron.
2: Una locura. ¿Viste?
0: No, pero a ver, que hayan ido con la presi no es el fenómeno. El fenómeno es lo que generaron.
2: Y el día, pero...
0: O sea, había más gente afuera del Zócalo para ver a los BTS que el 15 de septiembre.
2: Sí.
0: Cuando salieron con la presi. Sí.

0: trepadas en el puente, en las escaleras del puente peatonal. Entonces un video se viralizó porque hay una policía de tránsito que estaba intentando despejar la zona del conflicto. Y entonces varias armies se pusieron un poquito, pues, a lo mejor de, oye, pues estamos aquí viendo el concierto y pues no, no sé qué, que, bueno.
1: Disculpe por interrumpir.
0: Y entonces quiero que escuchen con atención porque es un audio de la calle, entonces a lo mejor no se oye tan bien, entonces no hablen para que lo oigan. Es muy rapidito, pero la poli le dijo algo a las chicas de, a una de las chicas de BTS, y se viralizó. Ahorita explico por qué. Chéquenlo. Tuvieras dinero, estuvieras allá adentro. Mira, córrelo otra vez. Ay. Súbele, súbele. Y le gritan asalariada a la poli. Bueno, la gente, pues muchos encendidos contra la poli, otros apoyándola, otros diciendo que sí, otros diciendo que no. Señor Chavarría, ¿qué piensa usted?
1: ¿Cómo me choca que les digan polis?
0: Bueno, entonces, ¿cómo les
1: dice? Oficial, oficial.
2: Es lo mismo,
1: lo
2: ¿no?
1: Correcto.
2: Es un sinónimo.
1: No, no,
0: es policía de tránsito.
2: No, ¿cuál es la diferencia entre
0: es policía de tránsito?
2: ¿Cuál es
1: para
2: la
1: mí la autoridad que siento poli empiezan estas faltas no de respeto necesariamente.
2: O sea,
1: en
2: oficial
1: fin.
2: Es más.
1: Sí,
2: que
1: pues
2: un
1: es
2: poli.
1: Darle.
0: Bueno, ¿qué opinas la respuesta de la OFI?
1: Es el lugar de autoridad. Pues eso, compadre, que está respondiendo ante algo que no estamos escuchando. Y seguramente aquí. Que ve aprendiéndole, compadre, porque te va a tocar, yo creo que ver así los partidos de ahora el Mundial.
0: Ahí
1: ¿no?
0: en el
1: mucha
0: puente.
1: Mucha gente, ahí en el puente, exactamente, en la sección P.
0: Sí, sí, sí, este, que es la sección puente.
2: Pero oye, es con el Turri Macías.
0: Sí, sí, sí, al helicóptero. No, estaría buenísimo, imagino.
1: Que, pues sí está peligroso, supongo que ella habrá intentado poner un poquito orden, no sé si estaban obstruyendo, al final, pues es un había un lugar público y... Y pues yo supongo que no se le hizo caso a cierta instrucción que ella dio y sí le mete un bonito contestón, ¿no? Eso sí.
0: Si estás de gratis, si tuvieras dinero, estuvieras allá adentro.
1: Es que, ¿sabes qué pasa? Que entiendo que hay toda una economía, además, informal aquí afuera, y luego la gente sí paga por
0: el puente.
1: Este tipo de...
2: Ay, no.
1: Sí, sí.
0: Que una cosa interesante decir de este concierto de BTS es que la marca que lleva BTS, o sea, toda la que le hace marketing, etcétera, yo no sé cómo lo hicieron, de verdad no sé cómo lo hicieron, pero no había merchandising pirata afuera.
2: ¿A
0: no
2: poco?
0: Había.
2: No vi.
0: Barrieron, o sea, no sé, de verdad no sé cómo hicieron.
1: Fue más bien la autoridad que a lo mejor está haciendo pues estos intentos por disciplinar todo lo que todos vemos cuando vamos a este tipo de
0: porque
1: conciertos.
0: Porque no había, o sea, tú podías caminar, sí, ¿no?
2: Órale.
0: Pues a ver, ¿tú qué piensas de esto de la poli?
2: Ay, a ver, creo, de la poli muy mal, o sea, creo que es una señora clasista, fea, grosera, así lo pongo.
1: ¿Fea, horrorosa?
2: Bueno, o sea, grosera, vaya, tal vez no debí decir fea. Bueno, grosera, pero también creo que como chavitas a veces no medimos los riesgos.
1: Entonces,
2: y por la emoción y lo que sea, pues si te vas al puente y no mides que estás en un lugar público, no estuvo bien, exacto. Pero también creo que son chavitas que a lo mejor si les dices con permiso, ¿no? O sea, tú vas pasando por el puente, pues, se pueden mover o así, no es como que te digan que no. Y el hecho de que esta señora hubiera contestado de esa forma habla de su falta de control. Qué triste que sea oficial, o sea, qué duro que no tenga control de sus emociones y que se ponga al tú por tú con unas chavitas y que les conteste de esa manera denigrante, porque eso es, o sea, es una manera denigrante como si ella tuviera el dinero de pagarlo, ¿no? O sea, ¿por qué les dice eso?
0: A ver,
2: eso fue una grosería.
1: Si es al tú por tú.
0: A mí me caen muy bien las ARMYs porque creo que son muy fans de su banda y defienden y están bien chidas y chido. Pero también la verdad la poli se pisó simpática, o sea.
2: ¿La
0: como
2: poli?
0: Que, sí, pues sí, porque de verdad.
2: No, grosera.
0: Pues mentiras tampoco dijo.
2: Pues ¿y qué no, pero
0: si
2: no.
0: tuvieras dinero estarías allá adentro.
2: Pero no es la forma.
1: A lo que se presta, ¿sabes? Y,
2: no
1: y
2: es
1: que
2: la
1: al
2: forma.
1: Final no la pone en orden.
2: Y eso
1: ¿no?
2: pega, o sea, como chavita pega, claro, si no tienes los recursos, haces el intentito de estar aunque sea un poco cerca y escuches y que lleguen y te digan, ah, ¿por qué eres pobre? No, o sea, eso
0: pero
2: fue
0: a
2: lo
0: ver,
2: que dijo
0: como dice
2: realmente.
0: Héctor, pero ¿por qué le dijo eso? Pues una porque seguro las chavitas no se querían mover, se pusieron loquillas.
2: Pero no es justificación que le digas a una persona, ¿por qué eres pobre? Estás aquí afuera.

0: Si el hecho de decirle a alguien, eres pobre, es clasista. Y sí, eso no, yo creo que no, no está bien.
1: No es lo que esperas de una autoridad, ¿no?
0: Es como decirle a alguien naco.
2: Sí, o sea, ponte tú que sí. O sea, sí.
0: Es algo denigrante.
2: Ahora le gritan asalariada también a ella.
1: Por eso, o sea, entonces empieza el ring, ¿no? Pero entre
0: pues
1: una
0: claro.
1: Pero no, entre una autoridad que es
0: activas
1: a lo que
0: activas el
1: voy,
0: cerebro reptiliano de alguien, se activa el otro.
1: A lo que pues ya no sí. Se debe prestar.
2: Está bien, está bien. O sea, sí, entonces, o sea, me dio risa cuando lo oí, no. Pero pues la verdad es que sí tienen razón. O sea,
0: el trasfondo está mal.
2: Está mal, está mal, está mal. Pero pues también, o sea, ¿sabes qué sentí?
0: ¿Qué?
2: Un chorro de folclor mexicano.
1: Ah,
2: o sea, como
1: no,
2: que dije, esto
1: bueno,
2: es mi México.
1: Padre, pues,
0: ay,
1: sí.
0: No.
2: O sea, folclor a todo lo que
1: empezando
2: da.
1: Empezando por tus pelos el
2: empezando
1: día de hoy.
2: Empezando por mis pelos.
1: Pero pues sí, o sea, si tratara uno de aprender algo de esto que nos estás tú mostrando, pues yo creo que es, al final, si estás tú jugándotela en el puente
0: sí.
1: Y te hacen algún tipo de indicación, el oficial o, pues seguir, ¿no? Ciertas instrucciones y tú como autoridad no ponerte en el ring.
0: Y es algo análogo también a cuando vas en el metro o así que te empujan.
1: Ah, que el viernes me subí al metro, gente.
0: Que dicen, no empujen o así, que les gritan. Yo he escuchado de, pues págate un Uber o qué, porque no, porque no te puedes pagar el Uber, estás aquí. Es denigrante, o sea, no dices, ¿por qué eres pobre? Vas en metro, pues.
1: No, pero ¿cuál pobre? Oye, yo muy sorprendido, hay vagones.
0: ¿Qué línea tomaste?
1: No, de 2-3, te voy a decir cuál.
0: ¿El color?
1: No, la más nueva creo que es la 12, la dorada.
0: Es la rosa.
1: ¿La dorada? ¿Cuál es la dorada? La 12, ¿no, compadre? La 12 es la
0: dorada. No topo la
1: más...
0: dorada, pero y según yo la
1: sí,
0: nueva
1: ahí están,
0: es la rosa.
1: Aquí están.
0: ¿Es la dorada?
1: Sí, ah, okay. Dándome la razón de que es la nueva.
0: Ah, pues te topo
1: lo
0: bonito.
1: Y los vagones de la 12 están impresionantes,
0: pues
1: muy
0: sí.
1: Espacio. Pero sí me tocó otra, que es la que está más por Polanco. Oye, vagones, me platicaba con quien iba de los 70s.
0: Sí.
1: Impresionante, sí, sí, sí. Entonces ojalá eso.
2: No. Me quedé pensando que dice esta, es análogo a, porque está tratando de decir analogía, pero más bien su palabra es análogo a, no está bien aplicada, porque análogo es lo análogo y lo digital.
0: No, o sea, es análogo a...
2: No, o sea, por querer
1: sí,
2: echar palabras,
1: o sea,
2: pedorreras.
1: No, pero no sabemos, fíjate, yo tampoco no. Estoy del todo seguro.
0: Pues
1: tú hablas de analogía.
2: Pensando. Ella quiere
1: de
2: decir
1: comparativo.
2: Es una comparación, un comparativo.
0: Exacto, es un comparativo.
2: Pero usa la palabra análogo, que es
1: sí.
2: Análogo y digital.
0: A ver,
2: porque analogía.
0: Pregúntale a ChatGPT.
2: Ahorita le preguntamos.
0: Sí.
2: Mientras, señor Chavarría.
0: No, según yo
1: vamos
0: sí.
1: Con el minuto informativo, gente. Ya sabes que te invitamos a participar en las redes sociales. Oigan, alguien que también ayer se sumó a la celebración del Día de las Madres fue la presidenta Claudia Sheinbaum, quien a través de sus redes sociales, pues justamente felicitó a todas las mamitas mexicanas. Oigan, fue noticia, está tremendo esto, que le quitan casita a Emilio Lozoya, y no precisamente una casita de interés social. La Fiscalía General de la República se quedó con una casa de 51 millones de pesos de Emilio Lozoya, acá en la zona poniente, tras confirmar que fue comprada con dinero ligado al caso este escandaloso de cuando él fue director general de Pemex. Y todos nerviosos por el hantavirus, y es que el crucero de Hondius, afectado por un brote de este virus, comenzó a desembarcar a sus pasajeros en Tenerife. Recuerda que Tenerife es esta isla española. Los primeros en salir fueron 14 justamente españoles, y pues está toda la comunidad internacional en salud, pues investigando pues cada uno de estos casos, y el mundo entero. Recordar que, bueno, esto empieza a realmente poner a la comunidad nerviosa para pues evitar que justamente se nos venga una pandemia nuevamente. La última fue la del cobicho. Y en materia financiera, te ponemos al tanto sobre las cotizaciones. El dólar se cotiza hoy en 17.17 centavos, el euro 20.23 centavos, y en materia de criptomonedas, el bitcoin se cotiza en $81,000 y el ethereum en $2,321. Hacemos una primer pausa y volvemos. 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Carlos Chicken, Jimena Rux y Héctor Chavarría, ya regresamos.
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6: Nada más aclarar que lo que está diciendo Jimena Rux es correcto. Ya lo revisamos con la RAE. Lo de análogo.
0: Ah, ya sí, ves.
6: ¿Se aplica? Sí, sí se
0: siempre
6: aplica.
0: Siempre dudando.
6: No, por eso dije, me quedé pensando. No dije que estuviera mal, revisé.
1: De duda, pues
0: úsala ahora.
6: Sí, no, muy bien, muy bien.
1: Pues oye, saludos acá, nos saludan desde el bonito Morelia, Alejandro Burgos, y perdón, mi chiquen, con ese color de pelo y con la camisa que traes, me recordaste a la secretaria de mentiras, compadre. Es otro de los bonitos memes que podríamos también sumar a la lista.
2: Ay, señor, qué dolor.
0: Oye, qué bonito lo hiciste el viernes. Te vi en Viva la Vida. Cantando. Cantaste.
1: ¿Y cuál se aventó?
2: Nada te llevarás cuando no, te marches.
0: ¿Con su voz?
1: Con esta
2: es que era karaoke, era karaoke. Sí.
1: ¿Pero no tienes algún apoyo no, banda atrás?
0: Y Jessy Potro sí los dejaron.
1: Ah, bueno, fue.
0: Ellos cantan. Ellos cantan.
1: Ah, qué ganas de haberlos
0: cantan
1: visto.
0: Cantan hermoso.
2: Nosotros le hacemos show
0: pero
2: y ya.
0: Pero hiciste pues muy bonito.
1: Ricardo, gracias. De Mérida, con eso de que el eslogan es súbete al ring, chicken, se siente el Maromero Páez radiofónico.
2: Ah, el Maromero Páez que peleaba contra Julio César Chávez, muy bien. Oye, dice acá, bueno, en la época de Julio César Chávez, ¿por qué no peleaba contra él o sí?
0: Ay,
2: sí,
0: muy
2: no
0: bonito.
2: El Maromero se hacía unos cortes ahí muy locochones.
0: Ah, sí.
1: Oye, saludos sí, desde cierto. Playa del Carmen, Quintana Roo, familia Vázquez Quiñones, el naranjoso de Chicken, buen look, acá le gusta la familia Vázquez Quiñones.
2: Kiara Ramírez fuerte. Dice, wow, Chicken, tu tono de rubio me gustó, gracias.
0: Sí,
2: hombre.
0: Dice gracias, Adriana gracias. Castil, Chicken, te queda más el color café anterior.
2: Que grite, ya basta, Freezer. Sí, porque es como.
0: Sí. Abraham Arellano, pollito de colores del mercado sobrevive.
2: Reina dice, muy bien, Chicken, el éxito es ¿qué? De los que se atreven.
1: Está buenísimo.
2: Que mandó el piolín malo.
1: Esta versión
2: ¿no?
1: del piolín,
0: ay, no.
1: compadre. Gracias, mal, Alan Ferriol. Mal, es que.
0: Me te compadre,
2: cuando me hacen enojar,
1: es sí igual.
0: Eres idéntico.
1: Es igual. Con su dedito
2: no,
1: la semana
2: soy,
1: pasada.
2: Bueno.
0: Sí, eres soft.
1: Qué impacto.
2: Ya está curado mi dedito.
0: Por
2: fin. Pero todo el fin de semana estuve así.
0: Pero ya lo puedes
2: en vivo la vino de esto.
1: No, sí, bueno, sí, es que sí. los memes sí están sí, empezando a fluir, ay, no. pero sabrosísimamente.
0: Sí, pero ¿qué dice?
1: Y no, está buenísimo.
0: ¿Y no te hace daño ser así?
1: Aquí ponen a un...
2: Changuito con
1: chango.
2: Una peluca güera como de Lorena Herrera.
1: No,
0: y la barbita oscura.
2: No, pero está,
1: y
2: mira.
1: Y gracias.
2: Uno tiene que aguantar vara, está bien.
0: Claro.
1: Que la convención de carnales de Chicken, estos
2: fíjate
1: aficionados
2: que,
1: del Necaxa.
2: Que ahí manches. Sí, algo me dijo Román. Me dijo, Román, es que por tu tonalidad, ajá. o sea, no por un tono clasista, pero me dijo, por tu tono de piel.
1: Sí, te van a confundir
2: va
1: con
2: bien,
1: alemán.
0: Sí, te ves sí, bien.
2: No, de que se vea natural, pero te queda bien porque
0: sí,
2: es
0: exacto.
2: Así.
0: Dice José Salazar,
1: gracias,
0: así se
1: Carmen.
0: Les dice a los rubios de Canacín de Yucatán, échele su huevo rubio. Daniel, también la barba te la hubieras decolorado, Chicken.
2: No, nah, eso sí no me late cómo se ve.
0: Sí, no.
2: Eso sí no me
1: sí,
2: late.
1: Sí, hay gente que sí lo llega a hacer, estoy
2: sí,
1: tratando de acordarme quién, pero no, ahí sí es otra cosa.
2: Dice Geraldo, para Héctor su corte más extremo es el estilo Benito Juárez y dice ese día sí me puse loco.
1: No, te juro, sí yo ya pasé loco. Por esas.
2: Teraciana, salúdenme.
1: ¿Cómo
2: siempre
1: se llaman estos muñecos?
0: Los trolls.
1: Muchas gracias también, Carlos Martínez.
2: Teresiana Alcocer, salúdenme. Siempre los saludo y no me leen. Todos los
0: saludos.
2: Días los escucho en el auto mientras trabajo. Saludos, Teresiana.
0: Dice Ariel Martínez, saludos al señor Deportes y a Rux Bella y al Mr. Chavarría.
1: Saludos. Oye, Ray, a ver sobre el tema. Dice mal todos porque no entendemos sobre estas chicas en el puente peatonal que vivimos en una sociedad y debemos ser un poco más empáticos, pero ser gente de razón y entender y pensar en los demás, pues ojalá.
2: Mira, le
1: ojalá.
2: Dice, creo que si vemos más allá de lo visto en el video, hay mucha profundidad. Nadie respeta a la autoridad porque se lo han ganado.
1: Caray.
2: Nadie sí. respeta las reglas porque así se nos ha enseñado. Ahí está Rocha Moya perdido. Y además la falta de visión hacia las consecuencias. Y si temblara, ¿qué pasaría con las personas?
1: Sí, es que esa es la cosa.
0: Sí,
1: y después entonces viene el cuestionamiento de ¿y dónde estuvo la autoridad? ¿No?
0: Diciendo que son pobres y por eso están ahí afuera.
1: No.
2: Pues ¿dónde
0: sí,
2: estabas
0: la
2: cuando
0: neta.
2: Sonó cuando tembló?
1: ¿Ahora recité? Pues estaba yo, creo porque que
2: estábamos
1: en el Zoom,
2: saliendo
1: compadre.
2: De aquí.
1: ¿Sí? Uh-huh. Ah, estaba yo en reunión justamente aquí arriba.
2: Llegado?
1: Sí.
2: Claro, ah, aquí arriba, sí. ¿Y se sintió o no?
1: Es que estaba, ¿sabes qué? La gente un poquito confundida con que iba a haber el simulacro. Nuevamente nos volvió a pasar, ¿no?
0: Sí.
1: Con dos
2: no
1: días,
2: día,
1: creo que, de diferencia.
2: Sí.
1: Un día de diferencia.
0: Un día después.
1: Pero simulacro. Sí como que se destanteó la gente uh-huh. de si era simulacro o no. Eso no lo comentamos, tienen ustedes razón.
2: Mira, dice Ivette, no combina la cortina con el tapete, mi Chicken. Bueno, pasa.
1: Carmen Toledo, para mi Chicken, se ve súper bien. Sé el raro en un mundo lleno de fotocopias. Eso
0: sí.
1: se incentiva
2: bien.
1: Desde Ixtapan de la Sal, Carmen Toledo.
2: Dice Giovanni, yo creo que el origen de todo es la ilegalidad. Por ejemplo, los revendedores, que por su culpa hubo muchísimas bancas o espacios vacíos en el estadio GNP. Porque eso de que no les alcanzaran, no les creo. La gente hace hasta lo imposible.
1: Pero
2: sí.
1: fue
2: solauda por ver a sus
1: yo
2: artistas.
1: Yo leí que fue solauda.
2: Sí, se supone que fue
1: solauda. Que ese va a ser el colmo en los partidos del Mundial. Que vayamos a ver de pronto ahí espacios. En las transmisiones.
2: Creo que también, Geraldo Pedrice, creo que también la oficial estaba ya estresada. estar lidiando con toda esa cantidad de gente y que no hagan caso, la llevaron a su límite.
0: ¿Sí? No,
2: y dice,
0: no,
2: sí, también los puentes tienen un límite de peso, ¿eh?
0: Sí, sí, claro. Te digo, como chavita luego no mides las consecuencias, nada más estás ahí emocionada.
1: Oye, aquí Santiago dice, mi chicken se ve cool, guión, ero. No es cierto, sí le queda bien, pero también entiendo.
2: Oye, dice Jani, no, maldita salaría, dice la empresaria, ¿y eso no es despectivo?
0: ¿Qué?
1: Sí, sí, sí.
0: Ah, pues sí, les estoy diciendo.
1: Empezó el contestadero.
0: Sí, pues es que si una dice, la otra responde.
2: Dice Geraldo, ¿dónde está chicken? Yo veo ahí a Sebastián Rulli.
0: ¡Ay, no!
2: Hermano, ¿soy yo? Yo soy.
0: No le anden diciendo eso, por favor. Aterriza, chicken.
1: Sí, no, ya veo.
2: Bueno, ya, ya, respaldo. El momento crítico es la portada en reporteindigo.com.
0: Y vamos a ver qué está pasando en el país con nuestros compañeros corresponsales.
14: Quintana Roo.
15: Organizaciones civiles y empresariales de Quintana Roo expresaron su rechazo a la propuesta de la Secretaría de Educación Pública de adelantar el cierre del ciclo escolar el próximo 5 de junio. Advirtieron afectaciones educativas, económicas y sociales para miles de familias. Silvia Chuk, representante de la organización Gobernanza MX, afirmó que reducir las clases obligaría a muchas mujeres a reorganizar sus jornadas laborales o contratar servicios privados de cuidado, profundizando las desigualdades para quienes no cuentan con redes de apoyo. En tanto, la Coparmex y Canirac pidieron mantener el calendario escolar vigente y advirtieron que la reducción de clases podría incrementar el rezago educativo y la medida provocaría un impacto negativo en la economía del país. Reportó para Índigo Noticias 2.1, Silvia Reyes.
14: Estado de México.
16: Ecatepec apuesta por iluminar sus calles para cerrarle el paso a la delincuencia. Y en poco más de un año ya suma más de 100,000 luminarias encendidas en todo el municipio. La presidenta municipal, Azucena Cisneros, informó en conferencia de prensa que en 485 días de gobierno se han instalado, reconectado, recuperado o rehabilitado en total 100,115 luminarias. Una cifra histórica que ya se refleja en una reducción del 17% en delitos como robo y extorsión. La estrategia se concentra en las colonias con altos índices de inseguridad, pueblos originarios, avenidas principales, parques, escuelas y comunidades que durante años permanecieron en la oscuridad. Tan solo en 2026 se han reforzado zonas como Ciudad Azteca, Las Américas y 18 colonias prioritarias donde la iluminación busca recuperar espacios públicos y mejorar la seguridad cotidiana. La alcaldesa aseguró que este programa continuará expandiéndose durante el año con nuevas intervenciones en vialidades estratégicas, mientras el municipio busca revertir años de rezago urbano. Para Índigo Noticias, Lorena González.
2: Gracias a todos nuestros compañeros y es momento de saludar a Marianita Camarena.
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2: Querida Mariana, ¿cómo estás? ¿Qué nos traes esta mañana? Hola.
1: Hola, hola, querida.
17: Buen lunes de bienestar. ¿Qué tal su fin de semana? Yo espero que la verdad les haya ido muy bien. Sin embargo, muchos, como cada lunes, empiezan una dieta más. Y ojalá fuera eso, pero algunos de ustedes me preguntan en Roba Nutrición Activa qué opino del ayuno, si es esta dieta de verdad funciona o no. Así que hoy me voy a tomar estos minutos para aclarar puntos sobre el ayuno. Primero, el ayuno no es una dieta. Es una herramienta estratégica para que tu cuerpo recupere su equilibrio natural. Y esta diferencia es fundamental que la entiendan, porque una dieta te dice qué comer. El ayuno te enseña cuándo darle un respiro a tu sistema. Yo en los más de 17 años que llevo dando consulta he visto que los cuerpos a veces están saturados de comida, comida, comida, y no activamos este sistema de limpieza. Y para mí es clave porque en un ayuno de forma consciente no se trata solo de pasar hambre, sino de activar procesos biológicos. Que cuando el cuerpo detecta que la insulina baja, que la insulina, acuérdense que es esta hormona que liberamos cuando comemos carbohidratos, proteínas, pues cuando esta baja, el ayuno empieza a activar procesos metabólicos. Y el primero es limpieza profunda. Existe una cosa llamada complejo motor migratorio, que es como el camión de la basura que pasa en el intestino y se lleva todos los restos de comida, que solo pasa cuando hay ayuno. Si no, no pasa el camión de la basura. Eso está importante. Dos, activa la flexibilidad metabólica para que tu cuerpo entienda cuándo usar grasa como energía. Y esto es importante porque pues para enseñarle que no solamente vivamos de carbohidratos. Otro es que el ayuno sobre todo ayuda a que las células se regeneren porque entran en un proceso de autofagia. Así que como su nutrióloga de cabecera, mi recomendación es clara, el ayuno debe ser progresivo, debe ser personalizado, no se avienten ya mañana a hacer 24 horas de ayuno, no, empiecen con un ayuno tal vez de 12 horas, escuchen a su cuerpo, platíquenlo con su nutriólogo, con su doctor, sobre todo para que no estén haciendo, de verdad, cosas que los descompensen. Hay personas que no deberían hacer ayuno, otros que sí, pero eso ya es un tema de consulta privada, así que háganme más dudas, yo estoy abierta a contestar temas de ayuno en arroba nutrición activa, pero sobre todo, pues si la respuesta es clara, si lo recomiendo como estrategia, sí la recomiendo. Yo tengo muchos beneficios del ayuno en pacientes, sobre todo con temas de trastornos digestivos. Así que ahí lo tienen, bonita semana y cuéntenme en arroba nutrición activa si van a hacer ayuno.
2: Gracias, querida Mariana. Bueno, pues ahí está. ¿Qué les parece? Sí, entonces, señor Chavarría.
1: Pausa y regresamos. 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Esto es Índigo Noticias 2.1. Carlos Chiquen, Jimena Rux y Héctor Chavarría. Ya volvemos.
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19: 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Gracias, Victoria Valadez Rojas, por haberle dado al mundo a su hijo Alberto Valadez, Juan Gabriel.

0: La canción Amor Eterno de Juan Gabriel fue escrita para su madre, Victoria Valadez Rojas, quien falleció en 1974. La canción describe las emociones que el cantante sintió al recibir la noticia de su muerte. 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
2: ¿Qué tal, amigos? ¿Cómo están? Yo soy el Chicken. ¿Qué historia, no? La del PSG de Luis Enrique, que está otra vez en la final de la Champions. Y es que por fin, después de tanto tiempo, el club francés está en la cima del fútbol europeo. Este proyecto que llevaba años intentando de todo, pero les faltaba el título. 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Es el equipo del técnico Luis Enrique, que luce como el principal candidato para coronarse. 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
10: Es correcto, Fer Escobar dice Chela, también nos hace la aclaración de la expresión Chela, es igual a un muñeco payasito de Mérida, le dio fama. Y saludos, siempre los escuchamos cuando llevamos a nuestro hijo a la guardería.
11: Ay, estimado saludos. Fer,
10: saludos y también al bebé.
2: Dice Israel Castillo, tuve que entrar en vivo para ver el look, le quedó genial, va contigo, brother, no sean gracias.
10: Así, no sean así, fíjate, alguien, no, mi Luis, es saliva en vano. Nada más este, dice, buen día Héctor, por favor, háganle entender a Chicken que ya no esté en edad de esas ridiculeces, pues hay tiempo para todo.
2: Mira, Josué Rodríguez,
10: pues sí,
2: nos hace ver que todos podríamos estar en edad. Ponlo, Isabel, para que la gente vea lo que nos ha mandado y ahorita lo describimos. Josué Rodríguez, no. Mira nada más.
10: Es que no veo.
2: No puedo. Párate, que damos chance que te pares.
6: No, aquí no.
10: Ah, ya ve, aquí viene la rubia.
6: No, tú, vete tú, por
10: es
6: favor.
10: Que no alcanzo.
6: No inventé.
10: Ay, no, qué cosa tan horrorosa, compadre. Tú imagínate.
6: Está lo máximo.
10: Sí.
2: Descríbele a la gente de radio.
10: Si estuviéramos en Suiza en vivo.
6: Acaban de sacar un screenshot en vivo y nos pusieron el cabello rubio
10: imagínate
6: a los
10: tú,
6: tres.
10: Imagínate los tres. Si tuvieras
2: bien, te verías bien, Héctor, ¿eh?
10: Noción.
2: Te
10: verías. No, bien.
2: A ti ahí nada más, Jimenita, lo que te faltaría es maquillajito.
6: Sí, bien fregado. Sí, exacto.
10: No, está buenísimo. Vamos a hacer una recopilación de todos los memes de hoy y los compartimos al ratillo.
6: Está lo máximo.
10: Ay, no, gente.
6: Sí, hay que hacerle como en Drake y Josh, que se pintan el cabello rosa si pierden una apuesta.
2: Mira, dice Ulises, con ese look y Jimena se pinta el pelo rosa, ya podrían ser las chicas superpoderosas.
6: Sí, hagámoslo.
10: Exacto.
6: Sí.
2: Luego dice Yara, buen día, saludos, venía manejando y escuchándolos por la radio, pero sí me tuve que parar a ver, abrir el cel y ver
10: morbos.
2: El su nuevo look. Pues ¿y te gustó, querida Yara? Yo espero que
10: por
2: sí.
10: Por morbosilla.
6: Dice Miguel Fuentes, se nos olvida que al final son autoridad y ellas las mandaron a desalojar el puente y ahora empezamos a justificar estas chamacas sin educación.
2: De acuerdo.
6: Pero
2: de
6: la
2: acuerdo,
6: oficial también sin educación.
10: Te puso al tú por tú.
6: Pues sí.
2: Pues sí, no era la manera, ¿verdad?
6: Pues no.
2: Pero también si les están moviendo, no se mueven.
10: Es el chel, nos lo mandan también.
2: Ah, es que está güerillo.
10: Está güerillo y sacatudillo.
6: Sí, naranjoso.
10: Güerillo y sacatudillo y con su ropita también, bien farola.
6: Su chalequito rojo.
10: Chalequito, muchas gracias.
2: Mira, dice Geraldo Pedrín que te tiñas de pelirrojo, que te verías bien.
6: Sí, se me antoja el pelirrojo.
10: No,
6: ¿desde cuándo?
2: Mira, dice Héctor de Rubio, se parece a Gabriel Soto. Ya ve, ya somos Rulli Soto.
10: Sí, a Gabriel Soto, ojalá.
6: Tuviera yo
10: ese porcentaje de grasa.
2: Se mató cuando cantó.
10: Gabriel Soto. Que sustituyó Verástegui, ¿te acuerdas que fue cuando reemplazan
2: a Cairo, ¿no?
10: En Cairo. Uy, ¿tú sabes qué es Cairo? Sí. ¿O ni idea?
6: ¿Ni idea?
2: No, dile que la amo.
10: No, la señora sí ya se volvían locas.
2: Que va conmigo a cada paso que doy.
10: Por todos lados, sí.
2: Dile que la amo.
10: Bueno, sí, estaban buenos y rebuenos los tipos, o sea.
2: Oye, dicen acá, mira, el señor Chavarría se vería más joven y súper guapo, apachurro.
10: No, pero se nos cae a la semana, calvos a la semana.
2: No necesariamente, si te lo cuidas no tiene por qué pasar.
6: Sí.
10: Pues
2: a ver, dice David Arturo que él quiere escuchar quieres escuchar. ¡Deporte!
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2: Quiero poner la historia en contexto para que ustedes la entiendan.
6: A ver.
2: Se determinó que cuando terminara esta liga, una cosa es la liga y otra son las finales, las 17 semanas de la liga, los equipos que aportaran jugadores a la selección mexicana para el mundial se iban a ir concentrados al mundial y entonces no iban a poder jugar las finales del fútbol mexicano, la liguilla. Así se acordó para apoyar a la selección. Resulta que Chivas termina en segundo lugar, hace una muy buena temporada. Entonces, 5 de sus jugadores titulares se van a la selección.
6: Órale.
2: Entonces, tienen que jugar la liguilla contra Tigres.
10: El resto.
2: Con los jugadores, o sea, sin 5 de sus jugadores titulares, o sea, con 5 suplentes, que eventualmente no juegan. Lo cual para todos era.
10: Es otro ritmo.
2: Pues prácticamente la eliminación de Chivas, y pues fue buena temporada, y pues apoyaron a la selección. Juegan el partido de ida con los Tigres, porque además los Tigres, que a los Tigres les quitaron muy pocos, porque la base de Tigres son extranjeros, etcétera, bueno.
10: Y la gana, base de Chivas
2: son mexicanos, puros mexicanos. Entonces, el partido de ida lo gana Tigres 3-1. Viene la vuelta y Chivas tendría que ganar 2-0 para calificar, con 5 suplentes, con los Tigres, total que se juega el partido y Chivas gana 2-0.
6: ¡Ay! ¡No!
2: Una historia, una proeza en la historia del fútbol.
10: Interesante.
2: Las Chivas con sus 5 suplentitos.
10: Cojos.
6: 2-0.
2: Que se meten a las semifinales eliminando a los Tigres, que son un equipo poderosísimo.
10: No, pues sí, gran mérito,
6: ¿y el
10: Chivas?
6: Del 3-1.
10: ¿Y tú que eras fan, ya sabías?
6: Yo soy fan de Chivas, no me enteré, caray.
10: Oye, no, pues sí, está interesante.
6: ¿Cómo no estaba Michelle?
2: En el otro,
10: y en el otro, compadre, que ayer
2: Cruz Azul le ganó 1-0 al Atlas, Cruz Azul avanza sin problemas, Pachuca le gana 2-0 a Toluca, avanza Pachuca sin problemas, el Toluca era el campeón vigente, está eliminado, entonces va a haber nuevo campeón.
6: Pucha.
2: Y en el otro,
10: El otro fue de ayer.
2: Pumas y América habían quedado 3-3 en el primer partido.
6: Órale, sí. Suena buen partido.
2: Muy bueno. Sí. Entonces ayer, minuto 2, Pumas mete el primero.
10: Lo vi.
2: Como por ahí del minuto 10, Pumas mete el segundo.
10: Lo vi.
2: Como por ahí del minuto 25, Pumas mete el tercero.
10: ¿Y ya?
2: 3-0 y todo el mundo dice...
10: Ya. Ya. Se ya lo está. Llevó Pumas.
6: Y Nelpas.
2: 3-1.
6: No.
2: 3-2.
10: América.
2: 3-3.
6: Temblaron.
2: Y en el último lapso del encuentro...
10: Ya me había ido a dormir. ¿Qué pasó?
2: Le pitan un penal a favor al América. Si meten ese penal...
6: Ganan
2: remontando un 3-0, eliminando al líder de la competencia. Pumas.
10: ¡Ya dinos! ¿Qué pasó?
2: Lo fallaron, lo tiraron.
6: ¡No!
2: Al poste. Y califica Pumas.
6: Okay. Ay, eso sí es cardíaco, ¿no?
2: Muy cardíaco.
6: No.
10: Oye, pues, sorpresivo.
2: Entonces, Chivas estará jugando contra el equipo de el Pachuca y Cruz Azul contra el equipo de los Pumas. No, se los estoy diciendo mal, espérenme, a ver, ahí les va.
10: No, sí.
2: Está. ¿Sí? ¿Sí se los dije bien? ¿O me equivoqué?
10: Sí. Ver, sí, Chivas que, pues, nadie lo hubiera esperado.
6: Sí.
10: Finalmente se cuela.
6: No, y el 3-0 también, wow. Entiendo,
10: ya esto se le puede llamar la semifinal, ¿no?
2: Sí, no, sí. ya, o sea, ya son las finales, o sea, a ver, ahí les va como queda, es Pumas contra Pachuca y Chivas contra Cruz Azul.
10: Sí, estabas
2: así
10: bien.
2: Así es, ¿sí? Así dije. Bien, sí. Pumas, Pachuca, Chivas, Cruz Azul.
6: No, bueno.
10: Pues ahí está.
2: Muy buena. Está, y hay que decir que el Barcelona se proclama campeón de la Liga Española, derrotando al Real Madrid.
10: Ayer fue.
6: Yo le voy al Real Madrid.
2: Pues ya.
6: Por su uniforme.
10: Es bonito, yo creo que es de los más elegantosos.
6: Pues me gustaba mucho que era blanco antes, ¿no?
10: ¿Pero qué es lo que te gusta? Que es elegante.
6: Blanco. Eso es lo que me gusta, yo creo.
10: Aquí tienes.
6: Yo creo que es eso lo que me gusta.
2: Bueno, es blaugrana, no se ve mal. Tampoco azul y...
6: Y
10: oye, pues vientos, ahí está lo más destacado en Fucho.
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2: Dice Alerrod, dilo como es, Chiquen. Ayer vimos fútbol champán. Sí, muy bien.
6: Reggaeton champán.
2: Es Chivas Cruz Azul, exacto. Luego dice Lupito, las Chivas son una porquería de equipo arriba del América, pero pues ahí están.
10: No, pero tremenda sorpresa.
6: Oye,
10: las que ayer
6: sí
10: vimos.
6: Que estrés lo de su penal, ¿no?
2: Oye, ya nos vamos, gente.
6: Ay, adiós.
2: Adiós, niña.
6: Bye.
2: Adiós, señor Chavarría.
10: Yo
2: soy el Chiquen, hasta mañana. Bye.
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2: ¿Qué tal, amigos? ¿Cómo están? 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
12: Movimientos inesperados en Xbox y, para sorpresa de muchos,
13: es una buena noticia para los fans.
12: Asha Sharma, actual CEO de la marca, confirmó que el asistente de inteligencia artificial Copilot ya no estará en las consolas de Xbox.
13: Sí, así como lo escuchas.
12: El proyecto se detiene por completo en este ecosistema. Y además, su versión de dispositivos móviles comenzará a desaparecer poco a poco. El anuncio se hizo a través de redes sociales, donde Sharma explicó que esta decisión forma parte de una nueva dirección para Xbox, enfocada en avanzar más rápido y, sobre todo, en escuchar a la comunidad. La idea es eliminar funciones que no encajan con el futuro de la plataforma y reducir las fricciones para los jugadores. Y es que aunque Copilot se perfilaba como una gran apuesta tecnológica, muchos usuarios lo veían como algo innecesario e incluso invasivo,
13: especialmente en consolas.
12: Por eso, la reacción ha sido mayormente positiva. Este movimiento también marca un cambio respecto a planes anteriores, donde incluso se hablaba de integrar esa inteligencia artificial en distintos dispositivos durante 2026. Por ahora, Xbox parece estar tomando decisiones más alineadas con lo que piden los jugadores. Y eso, al menos de momento, ya le está ganando puntos con la comunidad.
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19: El ciclo de la vida es nacer, crecer, reproducirse y morir. Ese es sitio de descanso para el alma, para el cuerpo y para el espíritu, el panteón. Así como también está destinado para descanso, muchas personas que hacen maldades lo utilizan para dañar, para afectar energéticamente a una persona. A lo largo de nuestra experiencia hemos tenido que lidiar con situaciones bastante complejas, cosas que han puesto en panteones para dañar a una persona, a una familia, a una sociedad. Usted en estos momentos puede estar siendo víctima de un trabajo oscuro y negativo puesto en panteón. ¿Cómo saberlo, hermanitos? A través de una llamada, de un mensaje de texto o de WhatsApp, puedes saber qué es lo que está pasando. Eso trae ruina, enfermedades, tragedias, desgracias y situaciones incómodas para nuestra vida. Sépalo en estos momentos. Somos los maestros que curan, los maestros que ayudan. 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Así que sean todos bienvenidos.
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19: Tenemos audio en estos momentos de WhatsApp. Muy bien.
3: Hola maestro, soy del 26 de noviembre de 1986. Mi problema es que me gustaba salir a correr en las mañanas, pero ya hace unos meses que empecé con unos dolores en los tobillos, que la verdad ya ahorita no me dejan ni caminar. Y pues ya he ido con doctores y ya he ido y he buscado y la verdad no me dan respuestas de nada. Pues yo quisiera saber qué es lo que tengo, porque pues sí me preocupa, ya no voy ni a trabajar. Y pues quiero saber qué es lo que me está pasando.
19: Muy bien, para la hermanita del 26 de noviembre de 1986, vamos a preguntarle a las sabias y poderosísimas cartas del tarot sobre esa situación. Por favor, concéntrese muy bien. Visualice en su mente su fecha de nacimiento para poder hacer una conexión psíquica y espiritual. Muy bien. 26 de noviembre, 1986, 9 cartas para usted. La vida da muchas vueltas, hermanita. Hasta su físico ha empezado a perderse ya usted. Su morfología o su cuerpo ha cambiado mucho. Era una mujer muy guapa, muy esbelta, delgada. Y con el tiempo han venido cambiando esas situaciones. Para ser más exactos, hermanita, ese tiempo se ha marcado cerca de unos 7-8 meses. Viene usted perdiendo esa calidad de vida con la que contaba anteriormente. Ahora, ¿qué está pasando, hermanita? En usted están haciendo un trabajo oscuro de vudú, están utilizando muñecos, un mono que han bautizado con su nombre, y ese mono lo tienen precisamente para perturbarle. Están poniendo en su vida alfileres, están utilizando ese mono para perturbarle, y más exactamente, si el dolor está focalizado en la parte de sus tobillos, es porque allí es donde están haciendo como más puntual la afectación, para que usted precisamente termine postrada en una cama, que no pueda desenvolverse, que no pueda trabajar, que no pueda caminar. Esto es muy delicado, hermanita, la quieren ver a usted muy mal y quieren afectarle también esa felicidad con la que usted contaba, la felicidad de su familia. Todo parece indicar que en su casa ya vienen padeciendo problemas, ¿no? Discusiones en pareja y con sus seres queridos, sus seres allegados. La que está provocando esta maldad, esta energía en usted es una mujer que de cierta manera tiene algún tipo de gusto, ¿no? Por su esposo. Quiere sacarla a usted del camino, quiere que él le agarre a usted algún coraje, que él no la quiera ya, como se dice, y se aparte para ella poder entrar en esta o iniciar una relación con él. Es importante que me visite, hermanita. Me va a traer de favor una prenda de vestir, una calceta, y con eso vamos a ayudarle a canalizar energías para que se neutralice eso. Y le voy a decir dónde, porque ese mono lo tienen enterrado. Y ese mono, cada cierto tiempo, digamos, cada una semana, cada 15, 20 días, están yendo a fortalecer el mal. Por eso es importante que sepa dónde está para que vaya y lo saca. Visíteme, hermanita, y con todo gusto le vamos a ayudar. Gracias por su mensaje, gracias por participar. 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
19: Nos llega mensaje y dice: mi fecha de nacimiento es 17 de abril. Del 78, 1978. Mi familia poco a poco se está destruyendo. Primero tuvimos una discusión con mi hijo porque empezó a llegar muy tarde y con olor a alcohol a la casa. En un arranque de enojo se fue y ya no regresó. Luego mi esposa me echó la culpa de que se haya ido y se fue a quedar unos días con su mamá. La única que está conmigo ahorita es mi hija, pero cada día que pasa nos distanciamos más. Casi no nos vemos. ¿Por qué me está pasando todo esto? Nos pregunta el hermanito del 17 de abril de 1978. Muy bien, pues vamos a consultar de volada de las sabias y poderosísimas cartas del tarot para ver qué es lo que está pasando. Ocupo que se concentre, hermanito, visualice en su mente su fecha de nacimiento y, por supuesto, mantendremos conexión psíquica y espiritual en estos momentos. 17 de abril, 1978, 9 cartas. A ver. Hermanito, hay una parte de la historia que usted no me está contando Y si es importante, y esto se lo digo a todos los amigos, si quieren ayuda, si están buscando la verdad, es importante que nos hablen con la verdad o que no omitan información puntual para poderle ayudar en su caso. El hermanito no me dice, pero él está viviendo una aventura. Tiene una mujer que precisamente lo quiere para él, una mujer que está pagando a brujos de mercado, a hechiceros, para dañarle la vida, para que usted quede solo. La discusión con su hijo, hermanito, aquí me aparece precisamente en las cartas, lo vemos claramente a él. Eso es secundario. Obviamente, pues, la manera de usted decirle las cosas pudo que haya causado en él ese enojo y que haya tomado la decisión de irse, pero no tiene nada que ver, o básicamente no es el motivo de que se haya estado destruyendo su familia, que sus seres queridos estén alejando de usted, hermanito. Es por lo que usted inicialmente empezó esa relación, esa aventura a la que usted se lanzó con esa mujer, esa muchacha del trabajo de allí donde usted hace sus labores. Hermanito, es lo que están haciendo, utilizando maldad, utilizando brujería, encantamiento maléfico para causar que usted quede solo, para que esa mujer pues tenga el lugar que ella busca, que ella quiere tenerlo para ella. Hermanito, es importante que ese cruce en su corazón se destruya, esa maldad que están poniendo la destruyamos lo más pronto posible para que usted vea cómo poco a poco se va a ir componiendo su familia. Ahora, de que su esposa se va a enterar, sí se va a enterar, hermanito, sí se va a enterar, porque esa mujer lo que quiere es eso, arruinarle su familia, arruinarle su hogar. Entonces, de favor, hermanito, necesito que me visite. Que venga lo más pronto posible, me va a traer de favor una botella de agua natural, me va a traer un paquete de algodón, si puede que el que viene en pomitos mucho mejor, y de aquí vamos a checar primeramente cómo le vamos a ayudar, porque de que tiene solución, sí la tiene, pero necesito que ponga de su parte, y por sobre todo, que me ande con la verdad. Gracias por participar.
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4: 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ya ellos me curaron y todo, pues aquí estoy, ya bien, y pues ahora sí, les agradezco mucho por esta ayuda, y yo les digo a la gente y les recomiendo que les llamen o manden mensaje, que ustedes pues ahora sí los van a atender y los van a curar en cualquier problema que tengan. Y pues yo estoy muy agradecido porque ya estoy, pues ahora sí, excelente, y pues puedo dormir tranquilo.
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19: Tenemos otra llamada. Bueno.
21: Bueno.
19: Sí, bueno, hija de Dios, gracias por comunicarse, gracias por participar. Indíqueme de favor su fecha de nacimiento.
21: 11 de noviembre del 1987.
19: 11 de noviembre 1987. Muy bien, hermanita. ¿Primera vez que nos habla o yo nos había hablado antes?
21: Primera vez.
19: Muy bien. Cuénteme, ¿cuál es el motivo de su llamada? ¿En qué le podemos ayudar?
21: Es que hay una mujer que me gusta mucho, pero no sé si acercarme.
19: Okay.
21: Ya ve que en todos los lugares hay chismes. Y pues de ella he escuchado un montón de cosas, pero no sé si creer. Y como que tiene, como no tiene mucho que se fue a vivir por ahí, por donde yo vivo, pues la gente como que no lo acepta bien. He platicado un par de veces con ella y no es mala persona, como todos creen.
19: Entiendo. Entonces usted lo que quiere saber es si esta persona realmente le conviene para su vida, ¿verdad?
21: Sí, quisiera saber si ella puede ser una buena pareja para mí.
19: Muy bien, hermanita. Ocupo que se concentre muy bien, visualice en su mente su fecha de nacimiento, la de usted, 11 de noviembre del 87. Concéntrese muy bien y voy a lanzar 9 cartas para ver qué encontramos, ¿va?
21: Sí, maestro.
19: Muy bien. Hermanita, el futuro sí, para ustedes como relación, lamentablemente, no es muy prometedor. Ella, en sí, ella es buena persona, digamos. Es una persona muy cariñosa, muy amorosa, una persona que respeta hasta cierto punto. Y tiene buenas intenciones con usted, la mira como, como una figura de autoridad, porque usted es un poco más grande que ella, ¿verdad?
21: Así es, maestro.
19: Mire, ella lamentablemente ha tenido parejas anteriormente que le han pagado mal. Las relaciones que ella ha tenido antes han sido relaciones muy traumáticas para ella, le han afectado mucho. Y lamentablemente ella está siendo manipulada energéticamente. Ella tiene un daño puesto con maldad, con energía, con embrujo negativo, que lamentablemente, según lo que encuentro aquí en las cartas, va a terminar afectándola energéticamente a usted. Es una relación que puede tener un futuro sólido, pero debemos acercarnos a ella, buscar la manera de que ella se haga una limpia, un despojo, una barrida, una neutralización y un florecimiento en su aura para que todo salga bonito, porque a ella le está acompañando la maldad, a ella le está acompañando la maldad, le está acechando. Muy seguramente, no más de una semana le pongo para que ustedes tengan una plática íntima, una plática muy cercana, donde van a destapar sus sentimientos. Y no soy quien para juzgarle ni criticarle, usted es libre de hacer con su vida lo que quiera, hermanita. Pero sí es importante que indague sobre el pasado de ella. Indague sobre el pasado de ella. No se deje guiar por chismes. Hable directamente con ella. Que las cosas se logran, se solucionan o se pueden llegar a alguna conclusión hablando. El diálogo es la herramienta. Entonces, haga lo que le digo, hermanita, platique con ella, dígale que usted ya habló con el maestro y trate de invitarla a que nos hable o que nos visite, y con todo gusto les podemos ayudar para que ustedes tengan una bonita relación, ¿de acuerdo?
21: Ok, gracias, maestro.
19: Con todo gusto, hermanita, y échale ganas, sí se puede, sí se puede. Dios le bendiga.
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19: Y dando paso a mensaje en este momento, dice: maestro, necesito su ayuda. En mi casa están pasando cosas que no entiendo. Se abren y se azotan las puertas. Los trastes de la cocina se caen como si los aventaran. Se escucha en la madrugada como si rasguñaran las paredes. Al principio pensé que...

0: Psíquica y espiritual en estos momentos. Visualice en su mente su fecha de nacimiento. Muy bien. 9 cartas. Santo Dios. Si es un ente sobrenatural que les está visitando, hermanito, esos ruidos que se están manifestando en su casa están siendo precisamente causados a través de un ente negativo, de un espectro sobrenatural que les está visitando, les está acechando, una persona que está atada a este plano, o un espíritu que se encuentra atado a este plano terrenal, una persona que falleció no hace más de 5 o 6 años, que quiere llevar un mensaje a ustedes, pero lamentablemente este mensaje no es del todo positivo, porque me representa soledad, distanciamiento, amargura, me representa llanto, tristeza que va a manifestarse en su casa. Esa presencia sobrenatural, más allá de preverle a ustedes de que algo malo está pasando, les quiere es precisamente advertir de que lo que está puesto allí fue lo que provocó el deceso de esta persona. Parece ser de que es un familiar el que quiere hablar con ustedes. Necesito que me visite, hermanito. Me va a traer una fotografía familiar. Necesitamos focalizar esa energía y saber precisamente, uno, hacia quién va dirigido el mensaje que trae este ente sobrenatural. Y dos, buscar la manera si hay afectación puntual en alguno de los miembros de la familia, para de cierta manera poder encontrar la manera de revertir, de destruir cualquier maldad que estén provocando. Ahora, allí también hay un interés económico, muy seguramente algún tipo de herencia que está en disputa, algo que están discutiendo entre familia, y precisamente lo que quieren hacer es que ustedes desistan de esto. Entonces, hermanito o hermanita, no me dice si es ok, hermanito o hermanita, ocupo que me visite primeramente. Ya por interno vamos a coordinar una cita personal y privada para que aquí en consulta primeramente busquemos la manera de ayudarle. No olvide traerme fotografía donde se encuentran precisamente todos los miembros de su familia o las personas que en esa casa residen. Gracias por participar, gracias por hablarnos. Y este mensaje o esta invitación o esta recomendación quisiera darla a todos ustedes. Es importante, si ustedes escuchan algún ruido extraño en su casa, si ven una sombra que se pasea o sienten alguna fragancia desagradable, algún aroma incómodo, es precisamente, o en casi todos los casos, es una manifestación sobrenatural, ¿sí? Algo que no se explica es por qué una sombra vamos a verla pasar si no hay nadie allí. Si escuchamos un ruido extraño de algún azote, algún traste que se cae, o el tejado que truena, y si no tiene alguna explicación lógica inmediata, abusados, porque puede ser algún ente negativo que esté tratando de materializar, de manifestarse a través de nuestros sentidos sensoriales.
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2: Muy bien, tenemos llamada. Bueno.
3: Hola.
2: Bueno, hija de Dios, gracias por comunicarse, gracias por participar. Indíqueme de favor su fecha de nacimiento.
3: El 3 de agosto de 1988.
2: 3 de agosto 1988, ¿me dice?
3: Sí, así es.
2: Muy bien. De acuerdo, hermanita. ¿Primera vez que nos llama o ya nos había hablado antes?
3: Es la primera vez que le llamo.
2: Muy bien. Cuénteme, ¿en qué le podemos ayudar? ¿Cuál es el motivo de su consulta?
3: Pues mire, yo en la mañana vendo desayunos en una escuela.
2: Ajá.
3: Y se me está quedando pues casi toda la mercancía. Yo no siento nada, nada okay. extraño. Solo que pues la gente se acerca a comprar como antes, pues ya no es igual. Pero una mamá con la que me llevo bien me dijo que pues con mucha pena, pero que lavara todo lo que uso, porque olía mal, un olor feo, que ella creía que pues que por eso no se acercaban a comprarme. Y la verdad es que pues yo no me llega olor así de nada raro. Pero pues preguntándole a otra mamá también me comentó lo mismo y pues eso me preocupa. ¿Me puede decir qué es lo que está pasando?
2: Claro que sí, hermanita. Claro que sí, no se lo voy a decir yo, se lo van a decir las cartas en estos momentos. Vamos a lanzar la baraja 9 cartas para usted y sabemos o sabremos qué es lo que realmente le está afectando. Ocupo que se concentre, visualice en su mente su fecha de nacimiento, la de usted, 3 de agosto 1988. Mientras lanzo 9 cartas, ¿va?
3: Sí.
2: Muy bien, concentradita. A ver, hermanita. Ahí en el sitio donde usted vende la comida en la escuela, ¿a usted le está ayudando alguien cercano de su familia? ¿Es su nuera?
3: Sí, maestro.
2: ¿Su nuera le
3: está ayudando?
2: Ok, mire, hermanita, hay algo bastante delicado aquí porque sí percibo una influencia negativa, hay algo que está atormentándola, hay algo que está tratando de bloquear su éxito, su prosperidad y su abundancia. Su nuera es una persona que no anda por buenos pasos en temas espirituales. Ella visita sitios donde hacen maldades, donde hacen embrujos y este tipo de rituales oscuros. Se lo digo con mucho respeto y lamento que sea a través de este medio que usted se entere de esta situación, pero su nuera, ella le tiene odio a usted, a pesar de que ella, de dientes hacia afuera, le dice: ¡ay, mi suegrita! ¡Gracias, mi suegrita! ¡Yo te ayudo, mi suegrita! ¡Yo te apoyo! Pero ella la quiere ver a usted mal, la quiere ver a usted inclusive hasta enferma, hermanita. Me preocupa mucho porque cuando se sienten ese tipo de materializaciones energéticas de un mal, ya sea a través de una sombra, una silueta que vemos pasear, a través de un ruido extraño que de la nada llega, o un aroma desagradable que nos visita en cualquier sitio donde nos encontremos, hermanita, generalmente es cuando hay un tipo de manipulación energética puesta y desde luego pues negativa. Y aquí las cartas me están diciendo que es ella la que está canalizando energía negativa hacia usted, la quiere ver mal, hermanita. Debemos hacer una limpia. Primeramente le vamos a preparar unos fluidos para que esparza ya en el sitio donde usted tiene su venta, su negocio allá en la escuela, y va a ver cómo va a mejorar su venta, uno, y vamos a buscar la manera, dos, de alejar a su nuera, no tanto de la vida de su familia, de su hijo, vamos a alejarla de esa vida oscura que ella ha tratado de llevar y buscar la manera primeramente de que ella esté bien con usted. Porque usted es una mujer muy emprendedora, una mujer que a pesar de que le ha tocado muy sola en la vida, que ha perdido el apoyo de muchas personas importantes para usted, usted nunca se ha agüitado y siempre le ha echado ganas, ¿verdad que sí?
3: Así es, maestro.
2: Hermanita, pues primeramente aquí le espero, si puede el día de mañana vamos a poner cita y me visita. Aquí vamos a ver cómo le vamos a echar la mano, primeramente Dios y desde luego primeramente a través de la fe, porque usted es una mujer que tiene mucha fe, ¿verdad que sí?
3: Sí, maestro, mañana a primera hora yo paso por donde usted está.
2: Ajá, de acuerdo, ya aquí por interno con los maestros le van a indicar mi dirección y desde luego le van a decir que me va a traer. Gracias por comunicarse, gracias por participar, Dios le bendiga.
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2: Gracias infinitas a todas aquellas personas que se han comunicado con nosotros a lo largo de este programa a través de una llamada, a través de un mensaje de texto o de WhatsApp. Agradecemos específicamente a las personas que nos han llamado y en estos momentos tenemos congestión en línea telefónica. Si usted en estos momentos no ha logrado comunicarse con nosotros, no desista, persista. Llámenos. Si no recibimos su llamada, háblenos a los 20, a los 30 segundos y con todo gusto recibirá la orientación. No importa la hora del día, estamos las 24 horas a su entera disposición. Estamos llegando a la parte final de este su programa, pero recuerde que volveremos mañana en este espacio de los maestros que curan, los maestros que ayudan. Que Dios les bendiga.
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2: ¿Qué tal, amigos? ¿Cómo están? Yo soy el Chiquen. ¿Qué historia, no? La del PSG de Luis Enrique, que está otra vez en la final de la Champions. Y es que por fin, después de tanto tiempo, el club francés está en la cima del fútbol europeo. Este proyecto que llevaba años intentando de todo, pero les faltaba el título. Este título que los iba a consolidar como un equipo grande y ganador. Y ahora tenía que ser un jugador de Georgia, también un balón de oro francés y un cerebro portugués. Es el equipo del técnico Luis Enrique, que luce como el principal candidato para coronarse. Y no es que demeritemos al Arsenal, pero ustedes han visto los partidos y creo que por ahí va la cosa, ¿no? ¿Tú crees que este PSG pueda convertirse en un equipo de época? 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
2: La envidia es aquello que se siembra en el corazón por falta de logros personales. Algunas veces la envidia se maquilla de amabilidad, se pone perfume de cortesía y sale a la calle disfrazada de buena voluntad. Tenga usted cuidado. Todo el que se acerca a usted sonriéndole no es verdaderamente su amigo. 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

0: Señora, Señor, qué bendición de Dios ayer poder recibir a tantas mamitas, a tantas mamás en nuestras oficinas. Bendito sea el Dios de la vida y bendito sea cada hijo que pudo ayer, hoy y siempre estar al pendiente de su Santa Madre. Mamitas, bendiciones para ustedes, benditas como la Virgen. Sabias ustedes como la sabiduría del rey Salomón y llenas de fe como Abraham, el padre de los creyentes. Ustedes, mis jefas bonitas, llevan en conjunto la bendición, el amor de Dios, la pureza de la Virgen Santa. Llevan ustedes esa perseverancia de Moisés y llevan ustedes, mamitas lindas, esa sabiduría eterna, pura y natural, bien intencionada, de Abraham, el padre de los creyentes. Ustedes, benditas sean. ¡Qué bonito! Y este tema de Denise Calaf que nos comparte hoy la producción nos lleva para decirles a ustedes incansables, valientes, soberanas. ¡Qué bonito! Ayer muchas mamás vinieron a vernos, a visitarnos, y hoy también seguimos atendiéndolas, orando por ustedes, mamás. Mañana también, pasado, toda la semana, todo el mes, todo el año, son 32 años, la fundación de un servidor, Omar David Brindisi, fe, amor y esperanza y el pensamiento positivo, ayudándole a tantas mamitas. Pero sobre todo, pendiente de ustedes, de que su familia, sus esposos, sus hijos vivan bien, para que nada ni nadie me las ataque con maldad, con mala fe o con egoísmo. Aunque a muchas que nos han visitado ya las habían atacado, nos permitieron ayudarle a liberarlas, y hoy son miles y miles en México, Estados Unidos, en Centroamérica, en Europa, de mamitas que le dijeron hasta nunca la mala suerte después de visitar a los maestros del pensamiento positivo.
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0: Y volvemos nuevamente en el programa de hoy, que sin duda alguna tiene un sentimiento maravilloso, bonito. Ayer en muchas regiones celebraron el Día de Mamá, pero hoy tenemos que seguir, y esta semana y todos los días, así que sigan llegando mensajes. También le quiero pedir a usted, amiga, amigo del auditorio, hoy, mamitas, para ustedes que a lo mejor hoy están solas, que tienen a sus hijos a la distancia, Dios está siempre con ustedes. Las mamás mucho hacen, todo lo hacen. Hoy a los hijos decirles, preocúpese por el bienestar de su mamá. Mire, muchos hijos han traído a sus mamás, ayer hicimos liberaciones, rituales, ayer hicimos despojos, ayer tuvimos la bendición de hacer expulsar de su cuerpo una maldad que habían tirado hace 13 años en una mamita. Una mala vecina a la que la mamá le abría las puertas de su casa, la llevaba a su cocina, la llevaba a su alcoba, compartían los mismos alimentos, y esta mala persona le tiró en una bebida una pócima que le dañó toda la salud y su físico a esta mamita. Ayer sus hijos vinieron después de tanto tiempo pensar en llamar y no vinieron, y ayer pudimos expulsar de su cuerpo cosas putrefactas, líquidos, larvas. Increíble, fuerte tener que decir esto en la radio, pero tengo que decirlo para que no le pase a usted, mamita de familia que está escuchando, señora, usted o usted, amigo, porque a muchos hombres también hemos hecho este ritual, que tengan que expulsar de su cuerpo cosas maléficas, maleficios, salaciones, embrujos, que se lo dan a través de una bebida, a través de un cabello, a través de un polvo, a través de un alimento, a través de un aroma. Se los dan y eso forma en su cuerpo una vida, porque la maldad tiene vida, lamentablemente, vida mala, destruye. Esta jefa de hogar que nos visitó pues ya su panza estaba muy grande, ya en su cuello habían aparecido unas manchas negras que le estaban ya cubriendo parte de su cara. Ayer sus hijos, ellos y Dios Todopoderoso vio lo que pudimos expulsar de la pancita de esta señora. Eso se llama un maleficio, eso se llama un trabajo malo que sembraron en ella, y nosotros ayer eso lo quitamos. 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Llámeme hoy. Llámeme y permita que sus ojos, permitan que los ojos de Dios, que los ojos de su familia vean un cambio en la persona que hoy está sufriendo y que usted quiere ayudar. ¿Qué deben hacer? 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
0: Voy a las llamadas.
2: Gracias por hablarnos. Me da su fecha de nacimiento, por favor.
3: 21 de marzo.
2: Primer día de Aries.
3: Sí.
2: Ok, primer día de Aries. Su elemento es el fuego. Su día favorito, favorable, es el viernes. El regente suyo es Venus. Su color es el rojo, piedra la esmeralda, metal la plata.
3: Uh-huh.
2: Alrededor de su planeta regente, de Venus, estoy observando dos luceros.
3: Sí.
2: Que Dios se los guarde y se los bendiga.
3: Gracias.
2: Hija, usted es una mujer entregada al comercio y al hogar. Le gusta el negocio, ¿verdad?
3: Sí.
2: Ok. Su carta astral también está indicando una preocupación por un problema jurídico de orden civil de un pariente suyo. Creo que es de su padre o de su madre. ¿De quién es?
3: Mi mamá.
2: ¿Su mamá?
3: Sí.
2: Ok. Le cuento una cosa, deme la fecha de nacimiento de su madre, por favor. Y yo le puedo decir en qué va a parar ese pleito.
3: 23 de agosto.
2: 23 de agosto. Bueno, ella es primer día de Virgo, su señora madre.
3: Sí.
2: Bueno, hija, abusados aquí porque hay una persona en la que ustedes depositaron confianza y le está perjudicando económicamente a su mamá, le está quitando algo que es de ella. Y como si fuera poco, es que los males no vienen solos.
3: Uh-huh.
2: Hay personas a las que ustedes han confiado este pleito que están haciendo cosas que no deben hacer. Para ser claros, muy claros, se están vendiendo a la contraparte. ¿Oyó?
3: Sí.
2: En esto debemos ser claros, debemos ser contundentes y precisos.
3: Sí.
2: Es importante que usted busque un abogado de confianza, que sea leal. ¿Escuchó?
3: Sí.
2: Por eso es que siempre que van a dar una solución, le sale con otra cosa. Que esto, que el otro, que el término, que el papel, que la firma, que el... no sé. Tantas cosas.
3: Uh-huh.
2: Miles de pretextos. ¿Verdad?
3: Sí.
2: Y como si fuera poco, el señor ese del pleito...
3: Uh-huh.
2: También está haciendo cosas raras. Por eso no le extrañe usted o su madre que sientan la presencia de algo o alguien. Escuchen voces. ¿Escuchó?
3: Sí.
2: A esto hay que ponerle solución rápidamente. ¿Ok?
3: Uh-huh.
2: Ok. Usted, por ejemplo, en su carta astral, en su horóscopo, presenta dolores de cabeza constantes.
3: Sí.
2: Alzas de temperatura, nerviosismo, desesperación y soledad.
3: Uh-huh.
2: Porque su esposo, aunque esté emocionalmente con usted, físicamente lo veo retirado. ¿Está lejos?
3: Sí.
2: Bueno. Deme la fecha de nacimiento de su esposo, por favor.
3: 21 de diciembre.
2: 21 de diciembre. Su esposo es Sagitario.
3: Sí.
2: Ok. Bueno, hija, yo estoy viendo aquí que en Júpiter, que es el planeta regente de él, solamente hay un lucero. Y discúlpeme la pregunta, su hijo mayor es de otro matrimonio, de otra persona.
3: Sí.
2: Bueno, efectivamente estoy observando a su esposo lejos de usted. Es un hombre muy trabajador, un hombre entregado a su familia, a su trabajo. Es un hombre que la quiere, es un hombre que representa mucha felicidad para su hijo, para sus hijos prácticamente. A él lo extrañan mucho.
3: Sí, para él sus dos hijos son los dos, no es uno.
2: Lo extrañan mucho, ¿verdad?
3: Sí.
2: Y se sienten también tristes, ¿verdad?
3: Sí.
2: Sus hijos también marca aquí que son muy trabajadores, sobre todo uno, ¿verdad?
3: Sí.
2: Bueno, hija, soluciona los problemas antes que cualquier cosa. ¿Qué es lo que tiene que hacer? Es importante que vaya a una consulta cuanto antes. Una consulta personal y privada, ¿ok?
3: A ver.
2: Llévenos una foto de su esposo, de sus hijos y de su madre.
3: Oiga.
2: Dígame.
3: Una pregunta, ¿me puede decir algo de mi niño grande?
2: Deme la fecha de nacimiento de él y con mucho gusto le digo.
3: 5 de mayo.
2: 5 de mayo. Él pertenece al signo zodiacal de Tauro.
3: Sí.
2: Está muy rebelde, muy inestable emocionalmente, pero es buen muchacho. Estudioso y trabajador. Le entra a todo. Él está ahí con usted.
3: Sí.
2: Muy bien. Que Dios se lo bendiga.
3: Ya tenía como meses oyéndolo, sí. Y me decía, mami, háblale, para que me digan de mi papá.
2: Bueno. El papá está bien, ¿me escucharon?
3: Sí.
2: El papá está bien, hay un pronto regreso, los felicito.
3: Gracias.
2: Bueno, que Dios me la cuide.
3: Igualmente.
2: Hasta pronto, gracias.
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4: Bien, mis amigas, amigos, seguimos. Más mensajitos, dice maestro. Le escribo, me ha hecho usted grabar su programa para enviarlo a mi santa madre que se encuentra en otro país. Maestro, sé que este programa también se transmite en el país del Salvador, ella vive allá. Se lo he enviado a ella porque me encanta usted cómo nos recuerda que nosotros nos debemos primero a Dios y segundo a nuestra jefa, a nuestra madre que nos dio la vida. Maestro, gracias por estar allí. Un día quisiera visitarlo con gusto. Aquí lo vamos a estar esperando. Preparen pluma y papel. Otro mensajito que dice, maestro, a propósito de la persona que le habló, que tiene manchas en el cuello, su jefa de hogar. Nosotros tenemos con nuestro tío una enfermedad de él en una pierna que prácticamente los médicos le han dicho que tienen que amputarla. Esta enfermedad comenzó en una parte de su tobillo con malos aromas, malos colores. Alguna vez una persona nos dijo que esto podría tener un origen malo y no hicimos caso. Llevamos a donde el médico y el médico ha estado aplicando muchos antibióticos, muchos tratamientos, pero el mal ya llegó a la rodilla. ¿Podría usted ayudarme? Con gusto que le ayudamos a usted, primeramente Dios Todopoderoso, que es el que todo lo ve y todo lo puede y es el único que puede decir hasta cuándo estaremos en este mundo. Dios me permitirá atenderlos a ustedes. Háblenme urgente. Su tío, por favor, que venga. Consíganme un pomito con agua bendita, que es el primer gran elemental que yo ocupo, y vamos a hacer una curación. Pero háblenme. Y toda persona que tenga un daño similar o parecido, háblenme. 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

0: Bueno, hijo, permítame leerle su horóscopo. Hermano, lo que aquí me parece primeramente es que usted vive junto a una dama, no se ha casado. Digamos, unión libre, ¿verdad?
1: Sí.
0: Ok. Su elemento es el fuego. Su día favorito es el domingo. Planeta regente para usted es el sol, color naranja. Piedra el diamante, metal el oro.
1: Sí.
0: Bueno, mi querido hermano del alma, aquí su personalidad zodiacal tiende al comercio.
1: Ajá.
0: ¿Usted se dedica a alguna actividad comercial?
1: Sí, soy comerciante.
0: Usted es comerciante, ¿verdad?
1: Ajá.
0: Su horóscopo me indica que usted tiene una gran deficiencia en la vista. ¿Usted no puede ver?
1: No veo.
0: ¿Nada?
1: Nada, nada, diga. Hace como 12 años perdí mi vista.
0: Ok. ¿Usted quiere saber qué? Hágame una pregunta concreta y yo le daré una respuesta concreta.
1: Bueno, pues mire, yo lo que yo quiero saber, pues, si lo mío es mala enfermedad o es enfermedad, pues, natural acá de uno, pues, ¿sabes?
0: Bueno, hermano, yo le voy a decir la verdad a usted.
1: Ajá.
0: Y lo voy a hacer de buena fe y de buen corazón.
1: Claro.
0: Yo estoy aquí para decirle la verdad a todo el mundo, ¿yo?
1: Sí.
0: Si usted visita a un doctor o si usted visitó a sus doctores, ellos tendrían que haberle dicho que a causa de un glaucoma usted perdió la vista.
1: Ajá.
0: ¿Verdad?
1: Sí, sí, eso me dijeron, eso me han dicho ellos.
0: Bueno, los médicos tienen toda la razón, hermano.
1: Sí.
0: Sí, esto fue un mal natural, por una situación de orden normal, dijéramoslo así.
1: Uh-huh.
0: No crea, es que hay mucha gente que se aprovecha de la gente. De la gente como usted, amigo.
1: Sí.
0: No faltó el vivo, el charlatán, que aprovechándose de su enfermedad, de su ceguera, hubiese dicho que la causa de la misma fue un embrujo o un hechizo.
1: Uh-huh.
0: Yo estoy seguro que más de una persona por sacarle dinero le dijo eso.
1: No, todos, casi todos son divas.
0: ¿Verdad?
1: Sí.
0: Es que son personas que se aprovechan de la gente.
1: Uh-huh.
0: Y en segundo lugar, no tienen un conocimiento definido sobre este tipo de situaciones.
1: Uh-huh.
0: Para uno poder saber y definir si una persona fue víctima de un hechizo, de un mal postizo, o que si la enfermedad es natural,
1: sí,
0: tuvo que haber pasado muchos años de estudio, de experiencia y de formación espiritista. ¿Me entiende, hermano?
1: Sí.
0: Entonces nosotros no podemos permitir. Por eso estamos todos los días aquí. Hace tiempo que escuchan nuestro programa, hijo.
1: Ya tengo bastante, Todos los días lo escucho.
0: Bueno, muchas gracias por su sintonía. Entonces, mi querido hermano del alma, no se deje creer de esa gente que de esto no sabe nada.
1: Sí.
0: Ni le vaya a entregar dinero a nadie porque el mal ya está causado.
1: Bueno, lo que yo te pregunto es...
0: Con mucho gusto.
1: ¿Por qué me siento así como muy deprimido, muy... no sé, como deprimido y sin ganas de hacer nada, oiga?
0: Bueno, aquí lo que me indica su horóscopo es que su planeta regente junto con su ascendente, que es Neptuno, no le está radiando muy buena fuerza, pero eso es temporal. Esto no pasa más de una semana en que usted recupere su energía, ¿oyó?
1: Sí.
0: Aguante un poco. Lo mejor, el remedio infalible para defenderse de la depresión o para sanarse de cualquier tipo de mal es la oración, ¿oyó?
1: Ajá.
0: Además, y como las cosas económicamente no van muy bien, eso también lo agüita demasiado, hermano.
1: Sí, sí.
0: Pero esto es pasajero, no se preocupe.
1: Ajá.
0: Que mi Dios le ayuda y lo conduce por el mejor de los caminos. Que Dios me bendiga al hermano y me bendiga a su compañera. ¿Por qué? Porque a través de ella, mi Dios le dio unos ojos para andar por este mundo.
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0: Gracias por hablarnos. ¿Me da su fecha de nacimiento, por favor?
3: 20.

0: 23 de abril.
1: 23 de abril. Ok. Usted pertenece al signo zodiacal de Tauro, ¿verdad, hija?
0: Sí. ¿Quiere hacerle una pregunta, hija?
1: Con mucho gusto.
0: Mire, hace 3 años que mi esposo se fue para Estados Unidos y...
1: Deme la fecha de nacimiento de él, por favor.
0: 16 de agosto de 1974.
1: Ok. 16 de agosto.
0: Sí.
1: Él pertenece al signo zodiacal de Leo.
0: Uh-huh.
1: Él hace 3 años que se fue a otro país, ¿verdad?
0: Sí.
1: Ok. Pero 2 meses después de que él se fue, a usted le mandaron un féretro, ¿verdad?
0: Sí.
1: Un ataúd. Aquí le marca en sus estrellas que usted recibió un ataúd con un cuerpo y le dijeron que era su esposo.
0: Sí.
1: ¿Quién se lo envió?
0: El cónsul de allá de Estados Unidos.
1: ¿Y dónde había muerto? ¿En la frontera o allá en el otro lado?
0: Pues que se había quedado acá de este lado y... pues no nos dejaron verlo ni nada y... por eso yo quería que me sacara de esta duda y...
1: ¿No le dejaron ver el cuerpo?
0: Que porque ya no se podía ver, que estaba ya...
1: ¿Descompuesto?
0: Descompuesto, sí.
1: ¿Y cómo sabían la dirección de él?
0: Porque ofrecieron dinero.
1: ¿Cómo?
0: Ofrecieron dinero para encontrarlo.
1: Ajá.
0: Pusieron las fotos donde quiera, hablaron que ya lo habían encontrado.
1: Ok. Y usted lo que quiere saber es si él está vivo o está muerto.
0: Sí.
1: Bueno, yo le voy a decir la verdad, hija.
0: Sí.
1: No vaya a ir a donde la vayan a engañar y le den falsas ilusiones.
0: Uh-huh.
1: Aquí aparece este hombre nacido el 16 de agosto del signo zodiacal de Leo.
0: Uh-huh.
1: Ya murió. ¿Oyó?
0: Sí.
1: Sí, hija, está muerto.
0: Uh-huh.
1: ¿Ok?
0: Sí.
1: De modo que no se ponga usted a creer en personas que no saben nada y le dicen mentiras para sacarle dinero, ¿oyó?
0: Sí.
1: De modo que usted en este momento se encuentra viuda, ¿oyó?
0: Sí.
1: Usted tiene pesadillas, sueña con él que llega de los Estados Unidos.
0: Uh-huh.
1: Pero no cree en esos sueños. Esos sueños usted lo único que está haciendo a nivel de subconsciente es alimentar sus ilusiones, sus esperanzas.
0: Uh-huh.
1: Pero usted después de la muerte va a encontrar a su esposo, hija. Porque los que creemos en Cristo y la vida eterna, nos reencontramos con nuestros familiares, nuestros seres queridos,
0: uh-huh,
1: después de la misma muerte. Se llama el umbral de la vida. ¿Escuchó?
0: Sí.
1: Y usted, hija, lo que sí puede hacer es tratarse de comunicar con él. ¿Usted ha tratado de comunicarse con él?
0: Sí.
1: ¿A través de una sesión espiritista especial?
0: Uh-huh.
1: Pues así está con nosotros, porque nosotros los nigromantes, las personas que servimos de medium, que somos intérpretes entre el más allá y la vida real, le podemos a usted entregar una buena consulta para que usted reciba una explicación de su esposo y usted se comunique con él. Pero para esto es necesario que vaya a nuestra oficina.
0: Uh-huh.
1: Personalmente, ¿oyó?
0: Uh-huh.
1: ¿Alguna otra pregunta?
0: No.
1: Hermana, lo siento mucho. Gracias por hablarnos. Gracias por su fe.
0: Gracias.
1: Un abrazo a la distancia.
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3: Usted es siempre tan pendiente de las fechas especiales de la familia. El Día del Niño hicieron un programa muy, muy bonito, muy maravilloso. El Día de la Mamá también. Hace un año escuché un programa hermoso y unos poemas el Día del Padre. Maestro, gracias por tanta optimismo y ganas de vivir. Yo estoy postrado en una silla de ruedas. Me gustaría ir a verlo a usted. Llevo 19 años sin poder caminar. Ayúdeme, de favor. Con gusto, amigo, te ayudamos. Pero recuerda que primero Dios es el que ayuda. Y el único que hace los milagros es Dios. Nosotros ponemos nuestro trabajo. Nosotros ponemos nuestro conocimiento, nuestra preparación, ese don que Dios nos dio. Y ustedes ponen la fe en Dios. No necesito que tengan fe en los maestros del pensamiento positivo. La fe se tiene en Dios, porque Él es el que hace el milagro. En un servidor y en el equipo de psíquicos, de videntes, de parapsicólogos, del pensamiento positivo, usted va a depositar es confianza y Dios nos va a permitir vivir un milagro en su vida. 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
3: Bien, amigos, el programa se va. Avancen los días, mamitas, feliz día, feliz año, feliz vida para ustedes. Hijos, cuiden a sus mamitas. Esposos, hoy tienen a su pareja al lado, denle un abrazo. Dale un te quiero. Si no está a tu lado, tu mamita, tu ser querido, llámalo, llámala, háblale. Cuando tú le dices a alguien, te quiero, cuando le dices gracias, cuando tienes estas expresiones, permíteme decirte que tú alimentas, llenas de autoestima, de defensas ante cualquier enfermedad, motivas el cuerpo, la mente, el espíritu, el corazón, el alma, motivas la vida de ese otro ser humano. Amigos, que Dios y la Virgen me los bendiga, yo los quiero mucho. Son años con ustedes en la radio, y aquí estaré, sí, aquí estaré hasta que Dios diga se apaga su voz. Ese día ya estaremos a disposición de lo que Él quiera hacer con un servidor. Entre tanto, sigo enseñándoles a ustedes la manera de ser felices y recordándoles que la buena suerte se hace y la mala se combate. Y que vivir bien lo decide usted. Yo le puedo ayudar. Primero Dios, bendiciones. 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
2: ¿Qué tal, amigos? ¿Cómo están? Yo soy el Chiquen. ¿Qué historia, no? La del PSG de Luis Enrique, que está otra vez en la final de la Champions. Y es que por fin, después de tanto tiempo, el club francés está en la cima del fútbol europeo. Este proyecto que llevaba años intentando de todo, pero les faltaba el título. Este título que los iba a consolidar como un equipo grande y ganador. Y ahora tenía que ser un jugador de Georgia, también un balón de oro francés y un cerebro portugués. Es el equipo del técnico Luis Enrique, que luce como el principal candidato para coronarse. Y no es que demeritemos al Arsenal, pero ustedes han visto los partidos y creo que por ahí va la cosa, ¿no? ¿Tú crees que este PSG pueda convertirse en un equipo de época? 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
14: 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El nieto que tanto quiere.
13: 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Entonces, eso que usted tiene es un tema de una maldad que hay hecha para ustedes. Tiene que venir conmigo lo antes posible aquí a mi mi consultorio.
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0: Hermanas, hermanos queridos de la radio, muchísimas gracias por iniciar con nosotros la semana. Esta semana, donde es lunes 11 de mayo del 2026, es la semana 20 ya. Es la semana 20 de este año y estamos por arribar a justamente a la mitad del año. Bueno, faltan algunos días, pero ya estamos muy cerca de llegar a la mitad del año. 722-372-7981 es el WhatsApp que tenemos a tu disposición, que tú conoces y conoces muy bien, para que nos hagas el favor de mandarnos algún mensaje de texto, algún mensaje de voz. ¿De qué quieres que platiquemos? Hay muchísimo de qué platicar. Si tienes alguna bronca ahí en tu colonia, donde vives, pues igual también platícanos y vamos viendo qué hacemos entre todos, porque te recuerdo, aquí te escuchamos y te escuchamos bien y fuerte. Mi querido Omega, ¿cómo estás?
1: Bien, pollito. Aquí, hoy sí llegué temprano.
0: Sí, oye.
1: Sí, sabes que no hace tanto calor, entonces. Ajá. Se puede salir a tiempo, no imprevistos, ya sabes esas cosas.
0: Sí, más bien en la mañana hacía frío.
1: Sí, fíjate, ¿no? Que sí.
0: Un poco de frío, sí.
1: Se sentía, ahorita está fresco, me parece. Uh-huh. Está fresco el ambiente, pero bien, bien. Bonito para caminar.
0: Bueno, Ceci Palma en los controles en el 89.3 de la frecuencia modulada. En Ixtapan de la Sal, en el 99.5, Pepe Luis, que ya sabes, que llegamos además a toda la zona sur del Estado de México. Llegamos también a Guerrero y a Michoacán, a Morelos. Por internet, ¿qué te digo? Estamos donde tú quieras que estemos. Ahí vamos contigo. Nos acompañamos también. Y en el 830, en la Ciudad de México y en la zona conurbada. Ya está Sergio Peñaflor, nos hace el favor de apoyarnos con el tema de los controles en la Ciudad de México. Son las 13:03 ya.
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0: Hay bloqueos en la Avenida Revolución en la Ciudad de México en ambos sentidos. Manuel Padilla nos informa.
3: Severos problemas viales se presentan en estos momentos en toda la zona de la colonia Guadalupeín, esto es en la alcaldía Álvaro Obregón, y esto se debe a la presencia de un grupo de manifestantes, los cuales están cerrando la circulación de ambos sentidos de la avenida Revolución. Ellos se encuentran a las afueras de las oficinas del Poder Judicial de la Federación, en el predio marcado con el número 1508. El grupo de manifestantes son trabajadores o extrabajadores del Poder Judicial Federal, cesados por la reforma judicial. Todos ellos exigen ser escuchados, pero sobre todo que les den una respuesta a sus demandas. Ellos van a permanecer en este lugar hasta que no les den una respuesta. Mientras tanto, la circulación, reiteramos, se encuentra cerrada en ambos sentidos sobre la avenida Revolución a la altura de la colonia Guadalupeín en la alcaldía Álvaro Obregón. Para Capital Media informó Juan Manuel Padilla.
0: También Manuel Padilla, quien anda, ya sabes, como canica en caja vacía, nos informa de un bloqueo al acceso del Aeropuerto Internacional Felipe Ángeles por ejidatarios que están disputan un territorio. Vamos a escuchar a ver qué es lo que nos dice sobre este tema, que de verdad vale muchísimo la pena que estemos atentos. Nada más, si me dejan, ya sabes que
1: alguien debe apagar, poner en silencio su celular. No voy a decir nombres porque luego dicen que nada más te ando quemando.
0: Hijo de...
1: Pero
0: ya sabes que no falta. Y ahora no quiere tampoco más.
3: Esta mañana nos hemos desplazado hacia las inmediaciones del Aeropuerto Internacional Felipe Ángeles, en la zona conocida como Ojo de Agua. Y es que hasta este lugar ha llegado un grupo muy numeroso de ejidatarios, los cuales están bloqueando uno de los accesos hacia el aeropuerto. Todo esto por una disputa entre los municipios de Tonatitlán y Tecámac, ya que los pobladores de Tonatitlán acusan a las autoridades de Tecámac de intentar apropiarse de terrenos ejidatarios. Ellos exigen que el Congreso del Estado intervenga para poner orden y evitar que esto pueda pasar a mayores. Ellos exigen que sean reconocidos sus territorios. Mientras tanto, este grupo de manifestantes no va a retirar el bloqueo, lo cual pues mantiene severamente afectada toda esta zona. Para Capital Media informó Juan Manuel Padilla.
0: Oye, de acuerdo con el monitoreo de la Secretaría de Medio Ambiente, la zona metropolitana del Valle de México inició la semana con condiciones predominantemente favorables. ¿Dónde hay calidad de aire buena? En la Ciudad de México, en Tlalpan, en Coyoacán, en Coajimalpa, en la Cuauhtémoc, en Iztacalco, en Miguel Hidalgo, Álvaro Obregón, Tláhuac e Iztapalapa. También como aceptable, pues, está Benito Juárez, Azcapotzalco, Gustavo Madero, Iztapalapa en otra de sus partes. En el Estado de México, ¿dónde hay calidad buena? En Atizapán, en Cuautitlán Izcalli, Naucalpan, Ecatepec. Anexo de Tlanepantla también, Nezahualcóyotl, estación de Nesa, Tultitlán y Coacalco. Aceptable en Tlanepantla. Este es el único municipio que registra niveles moderados de partículas PM2.5. Hoy no circulan los vehículos con terminación de placa 5 y 6, holograma 1 y 2. Son las 3:07. Vamos a platicar. Ya, vámonos directo con mi queridísimo Oscar Sanabria, especialista en información de la industria automotriz. Mi querido Oscar, ¿cómo estás?
4: Alfred, ¿cómo estás? Qué gusto saludarlos. Buenas tardes, feliz inicio de semana. Oye, no ha parado esto de los puentes y esto, pero ahorita creo que sí ya nos vamos a ir derechito hasta el 20 de noviembre, ¿no? Se nos acabaron.
0: Mario Delgado insiste en que no.
4: Ah, bueno, está todavía el Día del Maestro, que fíjate que es muy importante, ¿verdad? Pero sí, ese, claro, digamos que no es puente. Y bueno, pero pues para platicarles un poquito de novedades, actualizaciones. Bueno, cerramos la semana pasada con notas bien padres, ¿no? Con el arribo del nuevo Renault Boreal, que ya les di ahí algunas notas sobre este vehículo y obviamente algunas características de tecnología que he estado viendo este fin de semana, pero para hablar, bueno, digamos, conjuntar un poco lo que va a haber esta semana, fíjate que se llenó la agenda. Mañana vamos a estar con CESBI hablando de seguros, seguridad y toda la parte de la protección y medidas que tienen de protección los autos a través de las aseguradoras. Entonces vamos a andar por ahí con ellos también. Hay actividades de motos, KTM presenta nuevas actividades, ya te las platicaré yo esta o la próxima semana, dependiendo cómo nos toque el tiempo, y pues también Nissan también presenta ahora su avanzada de camionetas, y esto pues digamos que es la agenda de la semana, que va a estar muy interesante. Pero bueno, para darles información sobre una marca de lujo que de pronto se nos olvida, es la Infiniti QX60 2026. Fíjate que este vehículo, que es la marca de lujo de Nissan, ya tiene precio en México. Sí, derrapa llanta fuerte, ¿eh? Y les cuento un poco. Se trata que es de este SUV de tres filas de asientos, que tiene un diseño bastante interesante, muy buen equipamiento. Y yo creo que es de estas camionetas ya muy refinadas, ¿no? Que tiene lo mejor de Nissan. Oye, mide 5 metros, es un vehículo bastante amplio por dentro, tiene ya esta parrilla tridimensional, faros LED, que además cambian de intensidad. Ya nada más les falta crear letras y letreros, ¿verdad? Que es bueno. Pero fíjate, tiene pues unos rines padrísimos. Me encanta ahorita la moda de los rines porque han vuelto, digamos, a la esencia, a los orígenes de los rines. Pues más durables, más fuertes, pues sobre todo mucho más elegantes en presencia, pues en la estética de un vehículo. Van a poder disfrutar quienes quieran entrarle a este vehículo, a Infiniti QX60, pues hasta 10 colores, ¿no? Que pueden elegir. Una pantalla táctil de 12.3 pulgadas conectada. Ya sabes que eso es prácticamente ya el boleto de entrada a la feria. Algo que me gusta mucho es el motor, Alfred, amigas, amigos. Es un V6 de 3.5 litros. Ya vemos cada vez menos modelos con estos motorzotes, pero 279 caballos, 258 libras-pie de par o de torque, que es, digamos, la fuerza que tiene el motor para acelerar, para arrancar. y cuando vas rebasando que necesitas un fregadacito más de potencia, pues ese es el torque, ¿verdad? Que, uh-huh, que te, el motor. Entonces, una transmisión automática de 9 velocidades y tracción integral, que también es muy buena. ¿Por qué? Pues porque el vehículo va a ser más estable, va repartiendo, digamos, la tracción entre las cuatro ruedas conforme la vaya necesitando, si vamos en curva, si está mojado, conforme se vaya sintiendo la pérdida de adherencia en las llantas, pues entra, digamos, un poco más de fuerza a ese neumático, ¿no? Y entonces, los modos de manejo, pues ya sabes, Sport, para meterle un poco más de galleta, uh-huh, Eco, RAR, porque pues nadie está peleado con su bolsillo, y uh-huh, Nieve y Arrastre, para casos de llevar. Por dentro es una fantasía de diseño, la verdad está preciosa la camioneta, y bueno, pues los precios arrancan en 1,479,900 y termina en la QX60 Outlander en 1,699,900. Pues sí, yo sé que están bien caros, la verdad, a mí también se me cayó el puente de los dientes, nada más. A ver, el puente, ya no tengo puente, estoy bromeando, pero pero bueno, lo que es interesante es empezar a ver cómo estos vehículos de las marcas, pues del establishment, ya que tienen muchos años haciendo vehículos, pues bueno, Infiniti, como parte de este portafolio de Nissan, llega a ofrecernos claramente vehículos muy bien armados, con mucha tecnología y demás, contra las competencias asiáticas, ¿no? Que hemos estado hablando también. Entonces, muy bueno este vehículo de lujo, QX60, un productazo. Oye, tres filas de asiento, motorzote, cajuela, y el diseño muy bonito. Aquí lo anuncian con un color verde botella, que pues es raro, ¿verdad? Los coches, sí, verdes dicen que solamente los ingleses y los deportivos, pero bueno, pues la verdad es que este Deep Emerald o Esmeralda Profundo, pues ya que sea para quien le guste más, ¿no?
5: Bonitos y gorditos, muchachos.
0: Oye, es que a mí sí me gusta ese verde botella. No sé si a ti te tocó en los superbochos, sobre todo, verde, uh-huh, botella con rines de magnesio. Ah, no, hombre, andaba soñado.
4: Pues yo tuve un bochito y sí lo pinté de verde metálico. Ajá. Bueno, era como un gris verde metálico ahí profundo, la verdad, un colorazo y pues muy, muy disfrutable, la verdad. Pero no todos los verdes son bonitos, sí, y no todos los coches les queda. Eso es un hecho. Y como digo, bueno, en gustos se rompen géneros, pero este les ha quedado muy bonito. Y fíjate qué bien, te mandé por ahí la foto, pero fíjate qué bien se le ven esos rines de aleación.
0: Qué padre.
4: Mucho menos sofisticados, pero en un color como negro, como pavonado, ¿verdad? Que combina muy bien con el vehículo. La verdad es que me gustó mucho. Y oye, sí, creo que se añade a una de las listas de autos a manejar. Le voy a hablar a mi querida amiga Dafne González a ver si me da chance de darle un quemón a este vehículo, y aunque sea unos dos días, ¿no? Para poderles platicar más en Motors and Me, a tu auditorio, que muchas gracias, que cada vez más gente me sigue y pues me da mucho gusto. Y pues por ahí andamos, mi querido Alfred, ya. Como no me llevas a Toluca, ya estoy haciendo mi podcast acá en México.
0: No, ya te dije, vente para acá. Acá encantados de la vida. Te mandamos el tren.
4: Yo en tren, mira, me agarro el cablebús acá en Los Pinos y no me ve ni el polvo, mano. Llego hasta Metepec.
0: Oye, pero además este verde es como militar, ¿no? También.
4: Tiene un poco, es que ya es una combinación que depende del ángulo y la hora del día te va a dar un reflejo muy padre. Pero fíjate, algo que es bien importante, además de estos colores y estos autos, es la tecnología de seguridad.
0: Sí, claro. Tú,
4: Alfred, te puedes quedar dormido en el volante, por decirlo, ¿verdad?
0: Ajá, ajá.
4: El vehículo va a detectar, va a frenar y obviamente va a lanzar una llamada de emergencia. Hay una serie de cosas que tenemos que entender, que la tecnología pues nos puede salvar la vida, no nada más ante un accidente, sino en situaciones extrañas, ¿no? ¿Cuántas veces no nos ha pasado que andamos bien malos de gripa, nos echamos el antihistamínico y venimos cabeceando, sí, ¿no? Entonces, sí. Es peligroso dejar muchas horas cansado, o pues que te dé por ahí el patatús, Manuel, luego no estamos exentos nosotros. Entonces, pues digamos que compras un vehículo sí lujoso, sí atractivo, pero con tecnología de punta, que ahí es en donde la diferencia entra y pues qué bueno, ¿no? Que existan opciones para salvarnos la vida.
0: Sí, más vale. Muy bien, mi querido Oscar. ¿Dónde te leemos? ¿Dónde te seguimos? ¿Te escuchamos? Todo eso.
4: Pues ya saben, ya estamos en Motors and Me, con todo. En un momentito más me pongo a publicar el podcast de la semana y pues echarles ahí noticias de todo lo que viene. Hablaremos de motocicletas y como te comento, temas de seguridad esta semana. Así que pues ahí vamos a andar compartiendo la información. Ay, oye, estuve con la gente de Roche France la semana pasada y pues lanzaron ahí un aceite sintético super bueno. Cambiaron la imagen de las botellas, muchas novedades y pues muchas cosas que hacer para esta marca de aceites que ha estado ya más de 70 años y es mexicana en el mercado, dándole buen servicio a los vehículos, ¿no? Que es bien. Luego hablamos de los aceites, ¿qué te parece?
0: Sí, sí, mexicana y mexiquense además, ¿no?
4: Además, pues que en el Estado de México todo se hace, que déjenos algo, ¿no?
0: Bueno, ok, ya está, mi querido Oscar, entonces.
4: Notas buenas, así es, mi querido.
0: Entonces, hablamos de bikes y de aceites. ¿Te late?
4: Ay, en eso estamos, ya me pongo aquí a chambear.
0: Vale.
4: Muchas gracias.
0: Mientras, un abrazo. Te mando un abrazo fuerte. Bye, bye.
4: Bye.

0: Es de esos temas que no se pueden dejar pasar, te lo prometo. Y bueno, qué poca. Vamos a pausa.
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La canción Memory, interpretada por Barbra Streisand, es una pieza emotiva que explora temas de nostalgia, pérdida y la esperanza de un nuevo comienzo. La letra comienza con una descripción tranquila y solitaria de la medianoche, donde la luna y las calles vacías sirven como metáforas de la memoria y el olvido. La protagonista reflexiona sobre tiempos pasados, recordando una época en la que la vida era hermosa y ella conocía la felicidad, lo que sugiere un contraste con su presente. A medida que la canción avanza, la luz de las farolas y el amanecer simbolizan el paso del tiempo y la inevitabilidad del cambio.

0: son de las pláticas que, sabes, a mí la verdad no me gustaría tener. Te lo digo abiertamente porque, pues, es platicar con alguien que ha sido lastimada, que ha sido, bueno, podría ponerle muchos adjetivos, pero no lo haré. Yosahandi Nepomuceno Juárez, gracias. De verdad que gracias y qué valiente eres, ¿eh?
1: No, al contrario, a ti muchísimas gracias por darme la oportunidad en que se escuche mi voz, porque seguramente hay muchas mujeres que han sufrido lo que yo voy a contar ahora.
0: Ajá. ¿Qué es lo que pasó, Dios?
1: Pues desde el 23 de julio del 2025, el papá de mis hijos, Enrique Muñoz Robles, se los llevó del lugar en común que teníamos.
0: Okay.
1: Desde ahí yo no he podido ver a mis hijos. Ajá. Me los han escondido y no sé absolutamente nada de ellos. Entonces, yo jamás me había separado de ellos. Entonces te has de imaginar por todo lo que he tenido que caminar. Y es donde me he dado cuenta que las instituciones retrasan más todo este proceso. Yo hice una denuncia a partir de que él se los lleva, porque vivíamos en Querétaro, donde piden que mis hijos sean llevados para que sean escuchados por la juez. El señor no los presenta. Él me hace una denuncia en el juzgado tercero civil de Lerma. Y es donde se empieza todo este trámite.
0: Coincidentemente, en la zona de influencia de ellos.
1: Así es. Sí, porque su mamá ha tenido cargos políticos y es donde me han atorado muchísimas cosas en cuestión administrativa, porque el juez del tercero civil, la verdad es que se ha portado muy amable conmigo, pero pues bueno, él también no tiene control de todo lo que pueda pasar en la cuestión administrativa, ¿no? Que evidentemente estoy segura que ha habido corrupción, porque tan es así que el día 28 de este mes, el día 28 de abril, se le tenía que ir a notificar de algo que ya tenía muchísimo tiempo para yo tener visitas con mis hijos, que no se había dado, y el señor ya iba preparado con una promoción y él solito fue a notificarse. Entonces ya no pudimos ir a hacerle eso. Entonces es evidente que alguien le avisó, ¿no?
0: Claro.
1: Y así como esas, las tres diligencias que se hicieron, ellos ya estaban preparados y era notorio que la confianza que tenían, por ejemplo, con los policías que llegaron, con el actuario, y que no se hicieron las cosas como se tenían que hacer, como se habían ordenado, ¿no? Porque ahí se había ordenado que si no presentaban a mis hijos, las personas que fueran iban a tener un arresto de 6 horas, y es algo que no se hizo. Es algo que se han pasado por el arco del triunfo. Entonces, pues, yo ya estoy en un punto de desesperación porque no sé absolutamente nada de mis hijos. Claro. E incluso cuando fue la primera escucha al menor, ahí en el tercero civil, el juzgado le otorgó que mis hijos entraran por el estacionamiento donde entran solamente los trabajadores. Y entraron mis hijos súper custodiados y no me dejaron acercarme a ellos y todo. Y ya días después la secretaria de acuerdos me dijo que ellos lo habían pedido porque decían que yo me iba a querer llevar a mis hijos y que era una persona muy peligrosa para
0: mala,
1: ellos.
0: Mala, malísima, ¿no?
1: Sí.
0: Qué barbaridad. Oye, ¿ya iniciaste carpeta de investigación aquí? Porque me dices que fue en Querétaro.
1: Sí.
0: ¿Aquí ya hiciste los procedimientos? ¿Cómo va ese tema?
1: Pues estoy recabando toda la información que tengo, porque también hay mucho desconocimiento aquí en el estado de Toluca. Bueno, en el estado de México, sí, en general, perdón. En el estado de México en general, de la ley de acceso a las mujeres de una vida libre y sin violencia, que viene en el artículo 8 ter. Tienen desconocimiento porque he ido a hablar y me dicen que no procede como yo lo he querido meter, que es violencia vicaria, porque evidentemente esto es violencia vicaria. y tienen poco conocimiento, me dicen que es algo nuevo, siendo que pues esto ya está, ¿no? Desde hace mucho. Entonces no me lo, me he estado informando aún. Estoy hablándolo con mis abogadas, cómo vamos a tratar todo este proceso.
0: Ok. Bueno, pues avísame si cómo va avanzando, ¿no?
1: Claro que sí, Alfredo.
0: Dios, ¿por qué la ruptura? O sea, ¿qué se dio?
1: Sí. Ajá. Pues mira, como te lo comentaba hace un rato, ¿no? Ni yo misma lo sé, porque fue de, según yo, estábamos bien. Y el señor simplemente me dejó un mensaje en el buró, donde decía que se llevaba a mis hijos porque ya no le parecía cómo era yo como madre y que corrían peligro. Entonces, pues yo entré en shock, porque para esto yo los estaba esperando para comer. Y cuando vi que ya se habían tardado, pues les marqué, y fue cuando me dice el señor, ¿no? Que me había dejado un mensaje en el buró. Y es cuando empezó mi infierno, porque yo pensé que era broma. Yo le rogué que me regresara a mis hijos. Yo pensé que iba a regresar al siguiente día, que como adultos nos íbamos a poder sentar para arreglar esta situación. Pero no. Desde ese momento él empezó a esconderlos, y con ayuda, estoy segura, de su mamá, ya que siempre han ostentado que tienen conocidos. Y eso es lo que me ha impedido a mí ver a mis hijos.
0: ¿Palancas? O sea, sí,
1: pues,
0: son...
1: pues sí. Mira, Alfredo, yo sí lo creo. Precisamente por eso me he tenido que estar moviendo. Exacto,
0: además,
1: por todo lo que me han hecho. Aparte, no nada más he sufrido violencia de la parte del padre de mis hijos, también de su madre, ¿no? Que me ha gritado a los cuatro vientos, y que soy una llena, que casi mato a mis hijos, y y bueno, el que mis hijos escuchen eso, creo que es un daño también, y un daño grave que ellos están haciendo al estar rompiendo ese vínculo materno.
0: O sea que además el personaje del que me hablas tiene mamitis.
1: Claro, sí.
0: O sea, hace lo que la mamá dice.
1: Sí, y ahora lo tengo más que comprobado.
0: Ajá. ¿Dónde vivían? ¿En Querétaro?
1: Nosotros vivíamos en Querétaro, en el municipio de Corregidora, en la casa que mi madre me regaló.
0: ¿Cómo?
1: Sí.
0: No, o sea, ¿no te puso el casa?
1: No, no, de hecho nunca, él compró un inmueble para nosotros como familia. Siempre estuvimos viviendo primeramente en la casa de su madre, después en la casa de mi mamá, en un departamento de la Ciudad de México, y después en Querétaro, en la casa que mi mamá me regaló. Y todo esto por mi mamá, siempre pensando en el bien de mis hijos, en el espacio, en que cada uno tuviera su recámara. Y pues sí, siempre vivimos en un espacio pues puesto por mí, ¿no?
0: Sí, claro. Oye,
1: Mi familia.
0: En la fiscalía presentaste ya la demanda. ¿Por qué iniciaron la averiguación previa? La carpeta de investigación.
1: La carpeta,
0: perdón,
1: de investigación. Sí, sí, sí. Bueno, él también cabe mencionar que él me demandó en la fiscalía de la Ciudad de México también por violencia familiar. Y, o sea, está buscando, ¿no? En la Ciudad de México. Yo ya no sé si estar en la Ciudad de México o en el Estado de México. Entonces, la verdad que esto ha afectado muchísimo en todo el entorno de mi vida. Yo tuve que dejar casa, tuve que dejar absolutamente todo, porque estoy Querétaro, Ciudad de México, Estado de México, moviendo todo lo que se me requiere también.
0: Dios santo.
1: Sí. Sí, entonces, pues mira, la verdad es que, también yo he tenido que tener ya terapia psicológica, estoy con un neurólogo, porque evidentemente esta es una de las violencias más crueles que existen, porque es un daño hecho contra la madre.
0: Sí, claro.
1: Que claramente, aquí lo más importante es el bien superior de mis menores hijos, pero Pues la verdad es que es un daño, no, o sea, familiar, porque mi familia también se ha destruido.
0: Sí, claro.
1: Sí.
0: Y este cuate no da la cara, ¿verdad? ¿O sí? ¿Te ha dicho algo? Tómate tu tiempo, José. Sí. Tómate tu tiempo. Es una situación mega... Sí. O sea, ¿cómo se parece? ¿Cómo tiene muchos tintes del tema de Laura? O sea, igual personas que se supone que tienen poder, que tienen influencias y...
2: que hacen abuso de ella, ¿no? Abusan de ello para atentar contra lo que debería ser, pues, lo más valioso e importante, que es su propia familia, ¿no?
0: Ajá.
2: Y, sí, sí, sí. Y como bien mencionan ahorita, pues este caso se está llevando en la Ciudad de México porque es justamente donde tienen estos niveles de influencia y de situaciones, pues donde pueden generar actos de corrupción, ¿no? Donde se pueden ir dando este tipo de situaciones. Ajá. Y donde pues pueden torcer la ley a su beneficio sin importarles siquiera el bienestar de sus propios hijos, ¿no? Porque claro que ellos también están saliendo lastimados, y que además tarde que temprano, también lo decíamos con el caso de Laura, ¿no? Tarde que temprano se enteran y conocen de este tipo de situaciones y descubren pues la verdad y generan ahí otro tipo de situaciones con ellos, ¿no?
0: ¿Qué necesitas tener en la cabeza, amiga? O sea, mira, una cosa es que te pelees entre adultos y te mientas la madre, lo que tú quieras, órale, va, sale. No está bien, pues, pero órale, va, se entiende. Sí. Porque cada quien tiene su carácter. Pero ya lastimar a tus hijos, utilizarlos como moneda de cambio, fregarles la vida y enseñarles que ese es el camino, está muy, muy cañón.
2: Es muy torcido, ¿no? O sea...
0: Ay, ay, ay, en fin.
1: Sí. Sí. Sí, es muy difícil, la verdad. Ajá. Cabe mencionar que esta persona es siempre en el lugar que nos establecíamos, siempre llenaba mi casa de cámaras.
0: Ajá.
1: Incluso hasta la recámara principal donde él y yo habitábamos. Pero la verdad es que yo nunca me imaginé para qué iba a poder utilizar todos esos elementos, ¿no?
0: Ajá.
1: Y pues ahora ya sé por qué, ¿no?
0: ¿Te ha amenazado con eso?
1: Sí, en mostrar videos donde vulneran a mí y a mis hijos.
0: Tu intimidad,
1: exacto,
0: claro.
1: Mi intimidad. Y pues bueno, no sé cómo la primera jueza del tercero civil, Alondra, le permitió todas esas evidencias que él mostró, y no mostrándolas cronológicamente, ¿no? Con horas, con, vuelvo a repetir, con una cronología para ver del por qué se estaba dando todas esas situaciones.
0: Seguramente.
1: Y pues bueno, esto ha venido a transformar mi vida, evidentemente. Y pues bueno, yo lo único que pido, le pido a la gobernadora Delfina Gómez, que mi caso sea escuchado, que no sea uno más de esos aislados, porque desafortunadamente conozco a muchas mujeres que estamos viviendo esto. Es una desgracia tener que enterarme que esto existía, porque pues la verdad, cuando uno está en su mundo, no tienes conocimiento de todas las mujeres que sufren esto, ¿no?
0: Claro.
1: Y cabe mencionar que no nada más son las mujeres, también son los hombres. O sea, los hombres también sufren todo esto. Pero, pues bueno, en mi caso, también lo que no he mencionado y por lo que yo pido ayuda es que esta persona también le gustan las armas. Tenía un arma y él siempre en los últimos meses sobre todo me decía, no estás con cualquier persona. Ahora lo entiendo, ¿no? Sí, me decía, no estás con cualquier persona, y me decía, ¿tú sabes cómo se paga la deslealtad? Y él siempre me dijo que la deslealtad se pagaba con la vida. Entonces, por eso siempre yo que he tenido la oportunidad de yo misma salir a mis redes sociales, porque a veces siento que nadie me escucha, y más porque muero por ver a mis hijos, pues es decir que si me pasa algo a mí y a mi familia, pues hago responsables a Leticia Robles Colín, a Enrique Muñoz Robles o a Enrique Muñoz Escamilla, que es su padre.
0: Ok, muy bien, ya vamos a estar al pendiente ellos de cómo va evolucionando esto, y pues están los micrófonos abiertos para ti.
1: Muchísimas gracias. Sí, muchísimas gracias, yo se los agradezco.
0: Dos casos, caray, dos casos en donde están involucrados personas influyentes. ¿Y cómo tiene el mismo modus operandi, dirían los juristas, ¿no?
2: Sí, porque además este tipo de situaciones generan, como bien dice, un modus operandi, no solo en casos como estos, donde son personajes de la vida pública, funcionarios o políticos o llegados a la vida política, sino en general, ¿no? Cuando vienen este tipo de manipulaciones y de situaciones, pareciera que hasta es un manual, ¿no? Sí, claro. Lo primero que hacen es alejar a la familia, alejar a las personas que pueden ayudar a su víctima, y luego empezar a con este maltrato, con este abuso psicológico, con estas amenazas, hasta que la situación se rompe, ¿no? Y luego viene esta parte donde incluso llegan a afectar a los hijos, ¿no? Ya no les importa ni siquiera sus hijos, sino pues nada más están pensando en ellos. Es muy lamentable.
0: Muy bien, Jos, regresa, ¿vale? Avísanos cómo vas con
1: claro
0: este tema.
1: Sí.
0: Y pues bueno, habrá algo en lo que te podremos ayudar, ¿no?
1: Muchísimas
0: nosotros
1: gracias.
0: Y toda la gente.
1: Muchísimas, ¿no? Gracias.
0: Suena cliché, pero verdaderamente no estás sola, ¿eh?
1: Gracias. Gracias, gracias.
0: Vale. Vamos a hacer una pausa y regresamos. Bueno, nada más déjame leer. No, mejor regresamos.
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La canción The Way We Were, interpretada por Barbra Streisand, es un clásico que evoca la nostalgia y el anhelo por el pasado. La letra de la canción refleja una reflexión sobre los recuerdos y cómo estos iluminan los rincones de la mente de la narradora. Las memorias de colores acuarela sugieren una calidad etérea y delicada de los recuerdos, que a menudo se vuelven más suaves y menos definidos con el tiempo, como una pintura que se desvanece. La canción también aborda la naturaleza selectiva de la memoria y cómo las personas tienden a recordar con cariño y a olvidar el dolor.

0: más.
1: 13 horas con 46 minutos. Buenas tardes, licenciado Pollo. Quisiera contar mi historia. Espero pueda darme un consejito. Yo crecí con mis abuelos desde los 3 meses. Mi madre me abandonó y nunca supe de ella hasta los 37 años. Que la pude contactar por medio de una hermana, hija de ella. Pero hasta mis mismas medias hermanas dicen que ellas le decían que me buscara, pero bueno, pues ella decía que no. El motivo por el que ella nunca me buscó es por miedo a mi papá. Era agresivo con ella. Ahora que ya me conoce, casi ni me habla. Yo tengo que marcarle. Si no, no. La neta, Pollito, sí me siento resentido y sacado de onda. Ayer no la festejé, pues ella vive en Michoacán y yo en Tenancingo. Gracias, Pollito. No, mi hermano querido, gracias a ti por esta confianza. Oye, pues mira, entiéndela, ¿no? Entiéndela, quizás sea más el miedo de ser agredida y de que en una de esas también el señor te agrediera. Y pues dale tiempo, dale un poquito de tiempo nada más. Finalmente la mamá es la mamá, agradécele la vida. 9 meses nos trajeron ahí lanzando de aquí para allá y de allá para acá y soportando quién sabe cuántas cosas, mi hermano, y pues agradécele, síguele hablando, dale oportunidad, platícale, cuéntale, dile, oye, mamá, pues necesito también que tú me busques, que tú me llames, y pues a lo mejor también siente ese resentimiento, ¿no? Y quizá por eso no lo haga, por temor a que la rechaces, y pues sí, imagínate todo lo que le dolería. Hay que hacer un esfuerzo, hermano querido, y bueno, pues entenderla sobre todo. Qué cosas, caray.
2: Sí, son temas complicados. También pues no, a lo mejor ella no te ha dicho todo lo que pasó en la relación con tu papá, y es complicado a veces superar muchas de este tipo de cosas, ¿no? A veces las mamás por no generarnos una preocupación o por no ocasionarnos algún sentimiento, ajá, o cosas así, se guardan muchas cosas que nosotros no sabemos, ¿no? Ajá, y que ajá, pueden involucrar algún tipo de maltrato y cosas así, que a lo mejor ella no te ha querido contar. También por esta dinámica de que no tengas una imagen pues negativa, ¿no? De todo lo que fue esa relación. Entonces, como bien dice el Pollo, ¿no? Hay que darle tiempo y dejar que las cosas pasen. Darle su tiempo a veces es lo más sano, ¿no?
1: Además hay una cosa muy importante, te lo digo además por experiencia propia. Lo mejor es estar en paz con uno mismo, ¿eh? Si te dejó a los 3 meses con tus abuelos, agradécele el que te haya dejado ahí, porque seguramente tus abuelos fueron tus padres y te enseñaron a ser quien no eres, y te llevaron por el camino del bien y te mostraron, quién sabe si con tu papá hubieran sido las cosas diferentes, incluso con ella. Entonces dale las gracias y estate en paz contigo. Ya llegará el momento y te aseguro que además de que te vas a sentir muy bien, pues mira, eres un hombre de bien, una mujer de bien, y quédate con eso. Eso es lo que además le puedes transmitir a tus hijos. 13.
0: El estado.
1: Híjole, ha estado municipales de Metepec.
3: Muy buenas tardes, Alfredo, muy buenas tardes a todo tu auditorio. Te comento que un ciclista fue perseguido y golpeado por un policía municipal de Metepec en calles de la cabecera municipal, mientras dos elementos permanecían observando la agresión. El caso se difundió este fin de semana mediante un video donde se observa cómo dos patrullas, una pick-up y otra sedán, siguen al hombre mientras circulaba sobre la calle Miguel Hidalgo en su bicicleta. Segundos después, el ciclista se detiene y encara a los oficiales. En ese momento, uno de los elementos comienza a golpearlo y auxilia a someterlo sobre una banqueta mientras dos uniformados permanecen alrededor. En las imágenes se aprecia que el elemento utiliza un objeto similar a una macana para agredirlo y posteriormente le lanza varias patadas cuando ya estaba en el piso. La agresión duró aproximadamente 3 minutos mientras el hombre pedía ayuda y solicitaba que dejaran de pegarle. Pese al despliegue policiaco, el ciclista no fue detenido. Después de la agresión, logró levantarse, tomó la bicicleta y se retiró del lugar. Usuarios de redes sociales cuestionaron el actuar de los policías y señalaron que si existía la sospecha de algún delito, debieron detenerlo conforme a protocolo y no golpearlo para después dejarlo ir. Fuentes cercanas a la investigación señalaron que la movilización estaría relacionada con un presunto reporte de manipulación de cableado en infraestructura de teléfonos de México, aunque los elementos no encontraron objetos o herramientas que acreditaran delito alguno. Tras la difusión del caso, el director de Seguridad Pública de Metepec, Jesús Alberto Ramírez Mansur, informó que 4 policías fueron separados de sus funciones mientras se realiza una investigación interna. Yo soy Fernanda García y es la información que tengo para ti esta tarde, Pollo.
1: Alejandro Navarrete nos cuenta, la gobernadora del Estado de México, Delfina Gómez Álvarez, hizo entrega de la rehabilitación del Deportivo Oriente en Tultepec.
4: Gracias, buena tarde, te saludo con gusto y te informo que la gobernadora del Estado de México, Delfina Gómez Álvarez, hizo entrega de la rehabilitación del Deportivo Oriente en el municipio de Tultepec. Durante su mensaje, destacó la importancia de tener en buenas condiciones todas las unidades deportivas de la entidad, con la finalidad de promover el deporte y la actividad física entre niños, jóvenes, adultos y personas de la tercera edad. La entrega de esta rehabilitación forma parte del programa de recuperación de espacios públicos y de la iniciativa del Año de las Obras, impulsada por la actual administración, que contempla acciones en materia de movilidad, obra pública, habilitación de unidades deportivas, infraestructura hidráulica, entre otros proyectos que actualmente están en marcha. Comentarte que este deportivo cuenta con alberca, cancha de fútbol, área de frontón, cancha de básquetbol, sanitarios, áreas comunes, luminarias e incluso un área de calistenia. El reporte al momento, buena tarde.
0: Nacionales.
1: Oye, en una encuesta de Las Heras y de Demotecnia, el 72% de los encuestados tiene muy buena opinión de la presidenta. Calificación promedio de 7.4. Esto lo publica hoy Reporte Índigo. Te invito a que nos hagas el favor de acompañarnos a leer esta encuesta, que es verdaderamente importante. Y bueno, también la jefa del Ejecutivo Federal habló sobre el curso de inicio escolar, del ciclo escolar más bien. Que
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5: Movimientos inesperados en Xbox y, para sorpresa de muchos,
6: es una buena noticia para los fans.
5: Asha Sharma, actual CEO de la marca, confirmó que el asistente de inteligencia artificial Copilot ya no estará en las consolas de Xbox.
6: Sí, así como lo escuchas.
5: El proyecto se detiene por completo en este ecosistema. Y además, su versión de dispositivos móviles comenzará a desaparecer poco a poco. El anuncio se hizo a través de redes sociales, donde Sharma explicó que esta decisión forma parte de una nueva dirección para Xbox, enfocada en avanzar más rápido y, sobre todo, en escuchar a la comunidad. La idea es eliminar funciones que no encajan con el futuro de la plataforma y reducir las fricciones para los jugadores. Y es que aunque Copilot se perfilaba como una gran apuesta tecnológica, muchos usuarios lo veían como algo innecesario e incluso invasivo,
6: especialmente en consolas.
5: Por eso, la reacción ha sido mayormente positiva. Este movimiento también marca un cambio respecto a planes anteriores, donde incluso se hablaba de integrar esa inteligencia artificial en distintos dispositivos durante 2026. Por ahora, Xbox parece estar tomando decisiones más alineadas con lo que piden los jugadores, y eso, al menos de momento, ya le está ganando puntos
6: con la comunidad.
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5: o en el portal geek.reporteindigo.com para esta y mucha más información.
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6: Lau, tengo que contarte. Vi una exposición de esculturas hechas con maculatura en el Museo Banco de México. Está increíble.
7: ¿Con qué?
6: Maculatura. Aprendí que para hacer billetes se sigue un proceso muy cuidadoso para garantizar su calidad. 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
1: A todas y todos, gracias por llamar, gracias por comunicarse. Recuerde, amiga, amigo, que los maestros del pensamiento positivo, a quienes muchos quieren imitar, pero que lamentablemente lo que hacen es fallar y engañar a las personas, les informa que solamente tengo un número de teléfono al que usted debe llamar, que es el que yo entrego aquí. Y aquí en este teléfono le vamos a dar un domicilio para que usted venga a visitarnos todos los días de Dios. Usted, amiga, amigo del auditorio, me puede visitar aquí. Puede venir para que se haga una limpia, un despojo, para que usted se haga un examen espiritual de saber cómo está su suerte, si hay un embrujo, si hay una salación, retirarlo, hacer un ritual de despojo y de alejamiento de toda maldad y quitarla. Quitarla inmediatamente de lo que es su cuerpo y de su vida y decirle quién se la hizo. Somos los maestros que ayudan, somos los maestros que curan, los maestros del pensamiento positivo. De volada, dice maestro, del pensamiento positivo le escribo y quiero su ayuda, porque la verdad que en este momento estamos nosotros en una decisión en nuestra casa. Ya mi padre lleva, hoy está cumpliendo ya 7 semanas en un sanatorio. El médico inicialmente nos había dicho que era un tratamiento que había que hacerle por un problema de azúcar en la sangre, luego nos habló de que él había un síntoma de cáncer y ahora nos ha dicho que ninguna de estas dos posibilidades está bien clara. Maestro, queremos saber qué es lo que sucede. Le enviamos la fecha de nacimiento de nuestro jefe de hogar. Por favor, maestro, estamos con usted y con Dios esperando la esperanza de que mi padre se pueda curar. Amigos, gracias. Qué bonito cuando la familia está unida y la familia busca ayuda unida. Aquí lo primero que hay que decir es que la fecha de nacimiento de tu jefe de hogar es un hombre de Sagitario, mayor, 72 años ya, tiene una salud deteriorada, pero si el medicamento no ha curado, urgente. No le demos más vueltas a esto, hija de mi corazón. Urgente, me van a hablar al mismo número que me enviaron el WhatsApp y vamos a dar una cita. Vamos a pedir una autorización para que nos permitan en el sanatorio hacerle una visita. Vamos a ocupar la orina de él y ante Dios Todopoderoso te digo que si hay una enfermedad mala, desconocida, inmediatamente allí la vamos a saber para desbloquear, quitar ese mal que le hayan hecho a él y poder que el medicamento actúe, porque hoy tu papá está acabando la vida allá con tanto medicamento y no cura. Es porque hay una salación, es porque hay un embrujo, es porque hay un hechizo y lo voy a quitar de ahí con todo mi equipo de psíquicos. Sabemos cómo se cura, hemos tratado estos casos muchas veces y hoy lo vamos a hacer con la ayuda primeramente de Dios, con la fe de ustedes y nuestro conocimiento. ¿De acuerdo? Amigas, amigos, un problema similar o parecido está en su vida. ¿Sospecha usted que un ataque de salación, de embrujo, de hechizo le está destruyendo su alegría, su vida, su familia, su economía? 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
1: O que quieren salir a la radio. Entonces vamos con las que quieren salir a la radio.
2: Gracias por hablarnos. Me da su fecha de nacimiento, por favor.
3: 3 de abril.
2: 3 de abril. La hermana pertenece a la constelación de Aries.
3: Sí.
2: Su elemento, hija, es el fuego. Su día favorito es el día martes. Su planeta regente es Marte.
3: Sí.
2: Color es el rojo, piedra el rubí, metal el oro. ¿Me escuchó?
3: Sí.
2: Bueno, hermana, la parte corporal que usted debe cuidar mucho, según la indicación del horóscopo y su carta astral, es su sangre, hija.
3: Sí.
2: También los huesos.
3: Sí.
2: Aquí presenta algo bien curioso. Su horóscopo me indica que usted ha tenido problemas como en el cuello.
3: Sí.
2: ¿Qué le pasó?
3: Pues así una cosa muy tensa desde la mitad de la cabeza hasta el cuello y hombros, así como cuando uno duerme mal, que está torcido.
2: Como dijéramos la tortícolis.
3: Sí.
2: ¿Verdad?
3: Sí.
2: Hija, me indica su horóscopo y carta astral que a través de su planeta regente hay dos estrellas y un lucero.
3: Sí.
2: Que Dios se los bendiga. Que usted estuvo casada, pero está separada hace varios años ya.
3: Sí.
2: ¿Y qué ha sabido usted sobreponerse a esta soledad? ¿Qué ha podido sacar a sus hijos adelante?
3: Sí.
2: A través de su trabajo, esfuerzo y sacrificio. Es un ejemplo de trabajo. Mis respetos totales para usted. La felicito mucho.
3: Sí, gracias.
2: Cuando una mujer como usted sobresale en la vida, cuando una persona como usted triunfa prácticamente sobre el destino adverso, genera una serie de contradicciones inexplicables para el ser humano, lo que se llaman las envidias.
3: Sí.
2: ¿Me entiende, hija?
3: Sí.
2: Y por eso es que algo le han hecho a usted y es necesario que nos visite, porque mire nomás, aquí su carta astral le marca mucha soledad, muchas amistades que se han retirado.
3: Sí.
2: ¿Verdad?
3: Sí.
2: Entonces, esto no es nada normal. Es algo anormal. Esto proviene de algo extraño. ¿Me entiende?
3: Sí, hermano.
2: Mire, por ejemplo, aquí estoy observando en su horóscopo de que usted tuvo un acercamiento importante con otra persona, con otra pareja.
3: Sí.
2: Pero también se le alejó, se separó.
3: Sí.
2: ¿Verdad?
3: Sí.
2: Ok. Cuénteme usted un sueño que haya tenido, que yo se lo voy a interpretar para corroborar lo que le estoy diciendo.
3: Pues yo soñé que como que salía de un cuarto, como que un aire así me aventó un viento y yo iba así como cayendo, rebotando, y vi a una hija mía que está casada y vi a mi mamá, pero pues mi mamá ya hace muchos años que murió.
2: ¿Y usted quiere saber si este sueño le significa algo?
3: Sí.
2: Bueno, efectivamente, hija, usted debe asistir con nosotros a una entrevista personal y privada, porque el dinero también no le está rindiendo y usted tiene una personalidad de negociante.
3: Sí.
2: Siempre ha sido viva para el negocio, pero últimamente no lo está haciendo y no vende nada.
3: Sí, no, nada.
2: Y no porque usted sea mala para las ventas, sino que hay algo malo, un salamiento, no en su negocio, en usted, en su ser, en su propio cuerpo. ¿Me entiende, hija?
3: Sí.
2: Y cuando esto sucede, las ventas se caen y las cosas no funcionan como deben de ser. Por otra parte, lo que usted soñó con su difunta madre, que andaba en ese sueño junto a su hija la casada, implica y nos indica que también su hija necesita de una consulta personal y privada con nosotros.
3: Sí, sí, cómo no.
2: Entonces, los esperamos con el mayor de los gustos. ¿Está bien?
3: Sí, muchas gracias, pastor.
2: Un abrazo a la distancia, hija. Que esté muy bien.
3: Sí, gracias.
2: Hasta pronto, hermana.
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1: Bien, mis amigos, y vamos paso de voladita a las llamadas. Estamos en el programa que ayuda, estamos en el programa que cura de los maestros del pensamiento positivo, donde aquí, amigos, usted llama, donde triunfamos todos los días, donde muchos fracasaron y donde muchos charlatanes que se hacen pasar por los psíquicos, por los videntes, por los maestros de la alta parapsicología, lamentablemente viven haciéndole daño a la humanidad. Pero cuando llegan estas personas, donde nosotros aquí reciben una ayuda, primeramente Dios, y una curación para alejar la mala suerte y la tristeza de su vida. Vamos a las llamadas.
2: Gracias, deme su fecha de nacimiento, por favor.
4: 6 de enero.
2: 6 de enero. Ok. Capricornio, la hermana.
4: Sí.
2: Está casada, ¿verdad?
4: Sí.
2: Ok. Muy preocupada por su esposo, ¿verdad? Deme la fecha de nacimiento de su marido, por favor. 12
3: de octubre.
2: De octubre. 12 de octubre. Ok. ¿Pertenece él a Libra?
3: Sí.
2: Bueno, hija, y perdone lo que voy a decir de su marido. Su marido es un hombre muy fiestero, ¿no?
3: Sí.
2: Tomador. Le gustan los bares y las mujeres.
3: Sí.
2: Es decir, todo el dinero del mandado, todo el dinero para la casa, se lo está bebiendo. Él es de los que dice que del dinero que uno gana, no se puede gastar en el mandado, solamente en el vino.
3: Sí.
2: Imagínese. Aparte, veo una mala influencia, y perdóneme de nuevo que se lo diga, de su suegra.
3: Sí.
2: Su suegra se mete mucho con ustedes, muy metiche, y a ella se puede decir que le parece bien lo que está haciendo el hijo.
3: Ajá.
2: Que sea mujeriego, ella dice que así son los verdaderos hombres.
3: Ajá.
2: Qué equivocada. Que sea tomador, dice que sí también son los verdaderos hombres. Que se la pase de bar en bar y cantina en cantina, dice que así son los hombres.
3: Ajá.
2: ¿Verdad que sí?
3: Sí.
2: Qué equivocada está esa señora. Por otro lado, hay una mujer que quiere quitarle a su esposo.
3: Sí.
2: Les soy claro, no es que su esposo tenga un amante. Como él tiene muchos lugares donde frecuenta mujeres, porque le soy franco, él va a un baile y se las quiere bailar a todas.
3: Uh-huh.
2: Y hasta eso que baila bien. ¿Verdad?
3: Sí.
2: Eso sí es bailador, ¿verdad, hermana? Pero que él tenga a otra mujer, no. Él sí la quiere a usted y quiere también a sus hijos.
3: Pues parece que no.
2: Parece que no, ¿verdad? Porque ni dinero les da. ¿Verdad? Pero yo le puedo ayudar. ¿Usted quiere que lo avancemos?
3: Sí.
2: ¿Sí?
3: Sí.
2: Así que lo pongamos a caminar bien derechito, bonito y derechito, ¿sí?
3: Sí.
2: Quitarle lo correlón, porque eso sí se ve que le gusta el cuarto de milla. Correlón, porque le gusta salir rápido de la casa, ¿verdad?
3: Uh-huh.
2: Vamos a quitarle, hermana, ese cuarto de milla y le vamos a poner un paso fino y educado.
3: Sí.
2: Para eso necesito que usted vaya a la oficina, hija.
3: Bueno.
2: ¿Le gustaría asistir?
3: Sí.
2: Correcto. Muy bien, entonces también averígüese la fecha de nacimiento de la suegra y también con mucho gusto también se la aplaco.
3: Bueno.
2: Llévenos unos zapatos de él, unas sandalias, guaraches, tenis, lo que tenga de calzado.
3: Sí.
2: Una fotografía de él y aprovechando llévenos una foto de sus hijos también.
3: Sí.
2: Porque aquí yo veo, aquí sale claramente que usted ya ha pensado en divorciarse.
3: Ay, es que la mera verdad, yo estoy bien enfadada de... Ya no es vida, ya es martirio.
2: ¿Cómo no? ¿Y la maltrata a usted?
3: Sí, ¿cómo no?
2: ¿Grosero?
3: Sí, mucho.
2: ¿Le ha pegado?
3: Últimamente no, pero sí.
2: ¿Al comienzo?
3: Sí.
2: ¡Qué hombre! Hasta faltarle al respeto a las mujeres. Tan sencilla y simpática que es usted.
3: Gracias.
2: Y él no sabe ni siquiera lo que tiene en su casa. Pero se lo vamos a despertar, ¿oyó, hija?
3: Bueno, gracias.
2: La espero entonces en nuestra oficina, ¿sabe nuestra dirección?
3: Sí.
2: Gracias por hablarnos.
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1: Bien, de voladita dice maestro de pensamiento positivo, escuchar su programa nos da mucha alegría y quisiéramos que todos los días estuvieran para que ayuden a tantas gentes como nosotros que han sido víctimas de la maldad. Y lo digo maestro porque nosotros encontramos en el camino a nuestra huerta.

0: Con esto, ¿cuál es la razón por qué llegó a nosotros? Amigos, esto es magia oscura, magia negra, magia mala. Esto es mala fe, esto es envidia que le tienen a ustedes y venganza por algo que a lo mejor del pasado ha sucedido y ustedes lo recuerdan o no, pero que está pasando. ¿Qué hay que hacer urgente? Le pido de favor, vengan a una cita con nosotros. Si 2, 3 personas o más vieron esto, es importante que vengan. Quienes no puedan venir, me van a traer el nombre de esas personas. Ocupo la fotografía de lo que vieron allí, maestro, porque... ¿Qué me dice el maestro? Ah, ya está en línea la señora que de este problema. Bueno, sigo con ella, pero le quiero explicar a toda la persona que encuentre algo extraño en el camino, que encuentre algo extraño en el sitio por donde usted trabaja o donde usted vive o es cerca de su auto. Mire, no agarren esto con la mano. Cuando les tiran esto es porque quieren destruirle a usted la vida para mal. Quieren que lleguen ruinas, quieren que lleguen enfermedades, quieren que se acabe la alegría en su familia. Quieren verlos fracasados. Y esto... vienes por envidia. ¿De quién? De alguien que los conoce a ustedes. Cuídense, protéjanse, evita el fracaso y no perecerás. Llamen ya a mi línea psíquica. Ya está la señora ahí, bueno, ya está en línea interna. 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
0: Y nos vamos de volada. Ya después del número de teléfono, vamos con las llamadas en el programa de los maestros psíquicos del pensamiento positivo, los maestros videntes que ayudan.
2: Gracias. Deme su fecha de nacimiento si es tan amable.
3: El 26 de marzo.
2: Ok. Bueno, hija, yo quiero que usted tenga mucho cuidado con lo que está sucediendo.
3: Sí.
2: No quiero espantarla, pero le voy a decir la verdad, ¿ok?
3: Sí.
2: La muerte la está rondando, ¿yo? La muerte la está rondando, y esto lo percibe la mente humana porque es muy poderoso. No crea que no hay gente que no capta a través de su sensibilidad situaciones de este orden.
3: Sí.
2: Claro. Por ejemplo, ¿no ha notado que a usted la gente ya casi no le habla?
3: Sí, he notado eso.
2: ¿Qué ha notado?
3: Pues que no me quieren hablar los vecinos.
2: Ok. ¿Usted a veces siente que alguien se va a morir? ¿Como que presiente las cosas?
3: Sí.
2: ¿Y se mueren?
3: Pues sí.
2: Ok. O sea, cuando usted capta y percibe que alguien se va a morir, usted lo comenta y se muere la persona. Yo veo aquí en 3 oportunidades en las que usted ha manifestado y que ha recibido estos mensajes, porque son prácticamente del más allá. Son mensajes de ultratumba, digámoslo así, pero que le llegan aquí a esta dimensión y usted lo está percibiendo. ¿Verdad, hija?
3: Sí.
2: Bueno, sigamos con su diagnóstico. ¿Usted ha sentido como que le aprietan el cuello?
3: Sí.
2: Bueno, cuidado con eso. Y es que esos son símbolos inequívocos de que la muerte la está rondando. ¿Yo, hija?
3: Sí.
2: Usted es una persona privilegiada porque ha desarrollado un poder extrasensorial. Por eso es que usted capta y percibe cuando se va a morir otro ser humano. ¿Yo?
3: Sí.
2: Ahora dígame otra cosa. ¿Le duelen las piernas, los huesos, los músculos?
3: También, y luego como los riñones, y dicen que no tengo nada.
2: ¿Quién le dijo que no tenía nada?
3: El doctor me dijo que nada más eran dolores musculares.
2: Ah.
3: Le digo, pero me duelen como los riñones.
2: Es que nadie siente el dolor ajeno.
3: Sí.
2: Yo no hablo mal de ellos porque no tienen la culpa. Es que ellos no son parapsicólogos, no son psíquicos. Ellos son médicos.
3: Sí.
2: Entonces, un doctor le dice lo que ha visto, lo que tiene a través de lo que ha aprendido en la universidad.
3: Sí.
2: Pero él no puede captar que usted ha sido poseída de un trabajo oscuro que a usted le hayan hecho y que prácticamente la están rodeando con los símbolos de la muerte.
3: Ajá.
2: Y eso de que la gente no quiere hablarle ya,

0: simplemente porque se percibe, se capta esa situación, ¿no? Usted se ocupa una entrevista personal y privada con nosotros.
1: Sí.
0: Claro. Y es que tenemos que espantarle ese fenómeno de muerte que la estás echando.
1: ¿Mi enfermedad no es mala o sí?
0: Claro que sí es una enfermedad mala, hija. Tiene un mal puesto, por eso es que usted no se puede curar. Y es que hay que sacarle ese mal que lo tiene aquí metido, en medio del estómago y el hígado. De ahí hay que sacarlo, extraerlo.
1: Sí.
0: Y de esa manera, salir adelante, hija.
1: Todo me duele.
0: El mal lo tiene por dentro y hay que sacarlo por la boca.
1: Uh-huh.
0: ¿Está bien?
1: Está bien.
0: Llévenos, por favor, agua bendita. Además, llévenos un recipiente para que pueda ver lo que vomita. Usted me lleva agua bendita.
1: ¿Aquí en la casa?
0: A la oficina.
1: Ah.
0: Y dígale a algún familiar suyo que la acompañe. ¿Oyó?
1: Sí.
0: Porque necesitamos de una persona ahí para que le asista a usted.
1: ¿Tengo que ir con los doctores también o no es necesario?
0: Todavía no es necesario. Solamente vaya con nosotros. Porque ya fue con los doctores y no la curaron.
1: Ya, estoy en tratamiento y no me alivio.
0: Ok, eso sí, no me suspende el tratamiento del médico.
1: Ah.
0: Vaya con nosotros, pero no suspende el tratamiento.
1: Está bien.
0: Un abrazo a la distancia.
1: Hasta luego.
0: Cuídese mucho, que Dios la bendice.
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3: Bien, mis amigos, y nos vamos de volada. Nos vamos de voladita, el tiempo avanza. Pero quiero decirle a usted, señora bonita, antes le contesto, dice, mensajito, el maestro, para poder llevar una persona de qué edad, si es un menor, puede usted hacer una limpia, si lo hacemos pero en compañía de los padres. Repito, la limpia del menor, si lo hacemos pero en compañía de los padres, es importante, aguas. Y recuerden que nosotros no hacemos tratamiento médico, nosotros hacemos rituales, terapias físicas, psíquicas, para retirar toda sanación o todo el brujo que le hayan hecho. Otro mensajito dice de volada, maestro, quisiera que me ayudara para poder florecer la relación sentimental que tengo con la persona que vivo. Nos amamos, pero siempre hay muchos enojos en nosotros, no sé qué está pasando. Quisiera saber si alguien tiene que ver en nuestra relación. Importante, amiga, me vas a traer la fotografía también de tu pareja. Viene, o si pueden venir las dos personas, mucho mejor. Vamos a hacer un estudio, una catalización de energías, y luego un florecimiento maravilloso, 100% garantizado, que vuelve la tranquilidad para ustedes. Y si alguien está influyendo en que haya tristeza en la relación de ustedes, les vamos a ayudar, les vamos a decir, ¿vale? 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
3: Pues mis amigos, el tiempo va avanzando. El tiempo va de volada. Me queda agradecer a cada persona que está en el auditorio. Mucha jefa de hogar que nos están escribiendo hoy. Una jefa de hogar que dice, maestro, ando en el vino, he sido la decepción para mis hijos. Y la verdad, maestro, que ellos han perdido la paciencia. De los 4 hijos que tengo, hay solo uno, el menor, que me habla, me saluda y con el que tengo contacto. Hace 3 años con ninguno de los mayores tengo contacto. Por un tema de depresión, maestro, estoy enfrentando una situación del camino del vino. Un compadre
4: amigo de mi esposo me ha invitado a una reunión de AA. Allí son muchos hombres los que van y me siento extraña. Muchas veces me ha servido esto, pero vuelvo y caigo en el vino y quiero recuperar mis hijos. Amiga, te quiero pedir un favor. Platícame a esta línea de teléfono que voy a entregar terminando el programa. Quiero estar contigo, quiero hablarte. Estos casos los hemos tratado muchísimas veces. Los conocemos. Tienes ganas, deseo, fuerza de voluntad, inteligencia, fe en Dios. Lo quieres hacer y vas a poder. Algo está obstaculizando esto y te vamos a ayudar. Primeramente Dios. Mis amigos, les voy a dar un número de teléfono para que me llamen en privado o si quieren salir a la radio, pero ya sería el programa de mañana. Hoy le pido al Dios de la vida que un ángel guardián y poderoso a los niños, a los mayores, a todos en general, a los enfermos, a los que hoy están poseídos por una fuerza extraña, a quienes hoy quieren pero no pueden, a quienes pueden y no quieren, a todos los que hoy de alguna manera sienten que hay trabas en su vida y que alguien está manipulando su vida con mala fe, con egoísmo, con envidia, que puedan hablarnos. Señor, que un ángel guardián y poderoso guíe a todo este auditorio y a un servidor. Háblenme ya, este es el número de teléfono. Bendiciones.
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13: Lupillo Rivera llegará al altar. Revela detalles de su boda con Taina Pimentel en República Dominicana. Lupillo Rivera está listo para dar el sí en un evento especial fuera de México, cumpliendo el sueño de su prometida con planes de formar una familia y la apertura de un acuerdo prenupcial para proteger su patrimonio.
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3: Ángel Aguilar y el Canelo Álvarez, amantes. El periodista Javier Seriani asegura que la menor de la dinastía Aguilar habría mantenido una relación secreta con el boxeador Saúl Canelo Álvarez. Según las declaraciones, las presentaciones de Ángela entonando el himno nacional en las peleas habrían sido la cobertura perfecta para sus encuentros. Incluso se menciona que Pepe Aguilar estaba al tanto de este polémico acuerdo de discreción.
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